0: ¿En serio?
1: Buenas tardes, señoras, señores, los que manejan, un saludo muy bonito, los que están trabajando, saludotes, saludos a los que no hacen nada, también merecen su saludo,
0: ¡claro!

Yes, en inglés. Radio La Única Mexicana, muy buenas tardes. 100.3 FM. Desde tempranito, señoras y señores, levantante, escucha el show de Radio La Única Mexicana con Jorge Velázquez y también viene por acá el famoso borracho en las mañanas. Hombre, trae a toda la gente, este borrachito, alborotada, y a las mujeres enamoradas. Hasta este que salió enamorado. Fíjate, una de las cosas que me he fijado, que a las mujeres, los hombres buenos, trabajadores, dedicados al hogar, fíjate que no tienen tanto éxito con las mujeres. Ah, pero el borracho, el parrandero, el jugador y la mujer y un hombre tienen un pegue tremendo. Bueno, pues nos tocó tarde de acá, de los buenas gentes. Así es la vida. Sale, vale, tengo un saludo allá para mi compa, que lo saludé, me encontré el otro día allá en Selma, California. El buen amigo Arnulfo, allí estaba en Joyerías Herreras y él pasó a registrarse para ya ganarse las botas. Dice que le decía suerte, mucha suerte, mi compa Arnulfo, y gracias ahí por apoyarnos en todas las promociones que tenemos aquí de Radio La Única Mexicana, 100.3 FM. 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Sí, señor. Saludos al señor Cruz y a su esposa y a su niña, que se está graduando de la high school. Así que felicidades, familia Cruz. Ellos son originarios del Estado de México, allá de Ciudad Neza. Les mandamos un saludo, pásenla bonito. Y sé que cuando un chamaco, una chamaca se graduó de la escuela, pues sí, claro, es porque esta chamaca le puso entusiasmo, le puso ganas, pero también es bien importante el apoyo de los papás. Así que en esta ocasión es para la chamaca graduada, para el señor David Cruz, su esposa, que juntos han logrado que esta chamaca pues se esté graduando en este momento de la escuela secundaria. Felicidades y que siga adelante en su carrera. Yes, en inglés. Vamos a recordar a Selena. Aquí en Radio La Única Mexicana, la más cariñosa.

0: desde las canciones que nunca pasan de moda. Selena, Rafael Basulto, ayer estuvo cumpliendo años tu chamaco. ¿Y qué tal la pasaron, Rafael?
1: Muy a gusto.
0: Uh-huh. ¿Hicieron pastel?
1: Con pastel, gelatina.
0: Ajá. ¿Qué se siente tener ya un nieto ya grandote, Rafael?
1: Es la alegría de la casa.
0: Ajá. ¿Es el más grande que tiene de nietos?
1: Tengo 5.
0: Ajá. ¿Y el de ayer que cumplió años, cómo se llama?
1: Oscar.
0: El Oscar. ¿El Oscar es el consentido de los nietos?
1: Para todos son míos.
0: Sí. Yo pensé que él que ibas a dejar ahí el huerto de las frutas y verduras.
1: No tengo favorecido para ninguno.
0: Nah, ¿a poco no?
1: No, para mí todos son igual.
0: ¿Sí? Qué raro, porque uno siempre tiene favorito. El que se porta mejor, el que está más al pendiente de uno, pues uno lo quiere más, la neta. En mi caso, sí.
1: Al rato se sienten muy alto.
0: Chochi, ahí sí tienes razón. Después se le sube, ¿verdad?
1: Y al rato no van a decir los demás, bueno, ¿y por qué lo quieren más a él que a nosotros?
0: Ajá. Entonces, ¿qué consejo le das a los abuelos que no digan a quién quieren más?
1: No, es como el padre con los hijos.
0: Pues mira, yo tengo 9 hijos y la verdad aquí entre nos sí quiero unos más que otros.
1: No, ¿por qué?
0: Los que no me hacen caso ni me obedecen, esos no son mis favoritos. Bueno, sí, es cierto,
1: que
0: Rafael.
1: Que te hace caso.
0: Hay que quererlos a todos por igual, ¿verdad?
1: No, yo para todos son iguales.
0: Bueno, Rafael, asunto, cuídate mucho, que Dios te siga bendiciendo grandemente y muchas gracias por esos consejos tan sabios que nos brindas
1: pues,
0: y
1: muchas gracias.
0: También los compartes con todo el cariño del mundo.
1: Ándale, pues muchas gracias.
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¡Ay, ay, ay! ¡Ay, ay, ay! Pero no para todas, eso sí. Vamos a seguirte invitando a que registres la cuadrilla. 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El teléfono a marcar es área 559-369-6065. Y gracias a todos los muchachos que nos están apoyando. 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Muchas gracias, muchachos. Seguimos adelante en esta tardecita. Síganos llamando. Con todo el gusto del mundo, vamos a estar registrando a todo el público, a todas las cuadrillas que tan amablemente nos hablen. Y es el inglés de las canciones que nunca pasan de moda. ¡Ay, ay, ay! Los humildes hermanos Ayala. Se llama Amor Limosnero. Se llama John Sebastián Gomba. Y se escucha así de bonito a través de radio, la única mexicana, La Mascarilla.

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0: de Muñoz, chiquitita.
1: ¡Ay! Buenas tardes, ¿qué tal? Aquí te saludamos a través de Radio La Única Mexicana, a toda nuestra gente que nos escucha en todo el Valle de San Joaquín, los amigos de Dayuba, de Parvier, de Senguer, la gente de Maicelia, de Tulare, amigos de Fresno, Baviera, ¿qué tal? Y por Helmore. Saludos bien bonitos. Ay, ay, ay. Las mañanas por las mañanas se pone bien bonito. Escucha a Jorge Velázquez y también al borracho. Y por supuesto, despuésito llega el señor Humberto Ávila de Guadalajara, Jalisco, México. Después llega el famoso Jackie, pues de Sonora, México, el Jackie, con sus chistes incomprensibles, como chistes para adultos. Ah, no es cierto. Son muy bonitos sus chistes de el Jackie. Y ya despuésito tu compa Tony del Tío Herrera. Y ya en la tardecita noche llega el Wichito Postre, señoras y señores. Es la programación de todos los días, 100% programación local. Vamos a saludar por acá a un gran amigo también que es muy querido, muy famoso por los artistas, por los músicos. Mi querido Checo, buenas tardes.
2: Buenas tardes, Tigre.
1: Qué gusto saludarte, Checo. El día de hoy ando muy contento porque nos están llamando muchas personas que están graduando sus hijos y algunas chicas también me llamaron, las chicas de Dainuba que tienen un party porque una amiga de ellas que se llama Mirna se graduó de la high school. Así que felicidades, felicito a todos los graduados.
2: Felicidades a todos los graduados.
1: Y graduadas también. Okay. ¿Qué pasó, mi Checo? ¿Saludos para quién?
2: Saludos para la gente del campo, la gente de los limateros, los troqueros y los jardineros. Uh-huh. Y a todos los locutores de La Única Mexicana. Okay. Y se olvidó algo, si crees.
1: ¿Qué pasó?
2: ¿Quién trabaja en La Única Mexicana en los de fin de semana?
1: Sí, cierto, nomás dije los de entre semana, fin de semana se me van a enojar, ¿verdad? Fíjate que el fin de semana, qué bueno, Checo, trabaja el buen amigo Alex, el travieso, el famoso Alex, está también la secretaria, está el famoso Buki, está el también Buki, el Chacalito, y por supuesto viene también el famoso Globito. ¿Ya hiciste las paces con el Globito?
2: Sí, ya echaron los pasos a Julio Plesado y Coyote, ya echaron los pasos, o sea, no ya bronca.
1: Pues la verdad no sé, porque están como loquitos. Un día están enojados y otro ya andan de compas. Están como los matrimonios.
2: Sí, es como los matrimonios, ¿verdad?
1: Exacto.
2: Mucha gente se casa, ¿verdad?
1: Exacto, mi querido Checo. ¡Checo González! Ay. El que goza cuando sales. Ya. Oye, Checo.
2: Quiero un beso, saludos. Para todas las chicas solteras, para todos los
1: compitas. Ok. Muy bien, mi querido Checo, y a las casadas, ¿por qué no les manda saludos?
2: No quiero
1: volver a seguir. Ah, ese Checo viene. Eres very smart, Checo. Fíjate que hay un control remoto. 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Mi querido Checo, ¿qué canción quieres?
2: Al puro y abajo con los
1: aguinales,
2: Dawan.
1: ¿Cómo se llama la rola?
2: Puro y abajo.
1: ¿Al puro qué?
2: Y abajo.
1: Ajá, con los originales. ¿Cuáles originales?
2: El amigo y Alfonso.
1: Ok, sale pues. Ahí está su rola, mi compa. Dígame la estación que le complace al minutillo.
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1: ¿Con qué locutor, Checo?
2: El Tigre y Javi Mendoza.

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16: 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Vamos a escuchar a los Rins.

0: Y es el inglés, señoras y señores, damas y caballeros. Hoy tenemos invitado por acá al buen amigo Javi Mendoza, originario por allá de Ciudad Guzmán, en el estado de Jalisco. Este chamaco que anda muy emocionado y todos emocionados, porque el día de mañana vamos a ir a la inauguración de de el mundial. Allí vamos a andar con mi buen amigo Luisito Postli. Ya se escucha venir, ya se escuchan los pasos. Pum, pum, pum, pum. Pum, pum, pum, pum, pum. Pasotes que avienta. Oye, compa, Javi, pues mañana es el día. Fíjate,
1: mañana
0: vamos a estar.
1: Estoy bien contento porque va a ser en México y por toda nuestra raza. Mira, gane o pierde, nos vamos a divertir.
0: Yes, the Allegan Event Center te invita a la gran inauguración del Mundial del 2026. 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Esto va a estar el día de mañana. Emocionante. ¿Cómo ves pronóstico para mañana?
1: Mi pronóstico, yo pienso que van a ser por lo menos 2-0 o 3-0. Ponle que si se descuidan va a ser 3-1.
0: Ajá, favor México, me imagino.
1: Pues sí.
0: Ok. ¿Cómo que pues sí?
2: Pues sí.
0: ¡Claro! Que se escuche la alegría. Fíjate que anduvimos viendo mucha gente cuando fue el martes. Ajá. Mucha gente ya con las camisetas puestas.
1: Oh, sí, ya, ajá, ya la gente está bien activada. Sí. O sea, nosotros, la de nosotros, pues no hemos ido por ella.
0: Pues tú no has ido por ella, sí, pero yo ya tengo la mía.
1: ¿Ya tienes? Ajá. Sí. ¿Y si te queda?
0: Pues me queda ajustada, me da ajustadita.
1: Oh, la que tú tienes te va a quedar como la de Germán, a media panza.
0: ¿Cómo que Germancito? Bueno, sí, ya está. Entonces viene mañana el partido de inauguración. México, ¿qué grupo crees que está México, en un grupo fácil?
1: Yo digo que sí. Este grupo está facilísimo para México.
0: Okay.
1: Y siempre los ha pasado. Okay. Siempre llegamos al cuarto, ¿no? Nunca al quinto. Dicen que no hay quinto malo, pero nunca hemos llegado al quinto.
0: Oye, ¿cómo ves? ¿Tú crees que la selección llegue al quinto partido?
1: Ojalá. ¿Sí? Eso esperamos, ajá, mínimo. Te voy a decir por qué sí va a llegar, ajá, porque va a jugar en nuestra propia tierra, ajá, va a jugar en México y ahí pienso que se crecen. Si juegan en Estados Unidos también, porque es lo mismo, ajá, nomás que acuérdense del gritito que echan. Si no gana, después aguanten el gritito que dice,
0: no.
1: El gritito que dice el del Tri.
0: Sale, vale, bueno, no nos vayan a multar, compa.
1: Hey, sí,
0: se va a poner chido. ¿Tú crees que tiene un grupo fácil? Yo creo que no, ningún grupo es fácil, aunque diga los comentaristas, la tiene fácil.
1: Sí, pero
0: porque son mundialistas.
1: Por eso, son mundialistas, pero acuérdate.
0: Selecciones, compa, que
1: sí,
0: vienen preparadas.
1: Pero acuérdate que los fuertes son como Francia, España, Argentina no mucho, pero los demás sí.
0: Pues es el campeón ahorita, Argentina, ¿verdad? ¿Cómo no es el fuerte?
1: Sí.
0: Entonces, pues que se prepare México, que no se confíe, porque a veces sí, tenemos cierto, ese pensamiento, ajá, que esto es fácil.
1: Lo bueno, no es fácil. ¿Sabes qué? Lo bueno que me gusta de México, que no va a viajar con maletas.
0: No.
1: Eso se va a quedar en la casa.
0: Dale, eso sí.
1: Cuando viajas con muchas maletas, es donde pierdes.
0: Chochi, pues ya está. Gracias, Javi, por tus comentarios.
1: Pues de nada, mi compa Tony, sígueme invitando a su programa, donde ruge el Tiger.
0: Yes, y mañana, primeramente Dios, ahí vamos a andar disfrutando en pantallas gigantes el partido. Todo el mundo está invitado. Es más, ya llegó el Huitzilopochtli. No sé si está listo para mañana, Huitzilopochtli. ¿Está listo para el día de mañana o no? A ver, platícanos para que la gente vea que es verdad, que la invitación es real, mi compa Huitzilopochtli, nacido también en el estado de Jalisco, México. Ya sé, pues no hay que decirle edad porque el otro saca números, ¿verdad? Sale. Esto es una invitación general para el día de mañana ver el partido.
3: No, pues gracias a Dios ya voy a cumplir 60 años. Para mí no es un secreto.
0: Uh-huh.
3: No
0: como otro, ¿verdad?
3: Saque números que al cabo de todos modos, la edad que tengo es la verdadera.
0: Pero lo importante, ¿cómo te sientes? ¿Ah?
3: Me siento bien, gracias a Dios.
0: ¿Y te miras bien?
3: Y sigo siendo el padre de todos.
0: Ajá, ¿te miras bien? Y ya, pues ya viene el día del padre, así que vas a recibir doble regalo. ¿Verdad? Si gana la selección, un regalo. Si viene del padre, un regalo. Ya está, ¿a qué hora vamos a estar más o menos ahí el día de mañana?
3: Pues el día de mañana, desde las 11 de la mañana, vamos a tratar de llegar, ajá, a tiempo con el tiempo y en el mero tiempo, porque la puntualidad es lo que nos caracteriza a nosotros de Radio La Única Mexicana.
0: Ajá.
3: Bueno, hablando en serio, yo sé que aquí todos, ajá, Llegan temprano, todos llegan
0: siempre. A la chamba.
3: Siempre.
0: Ok, a la chamba sí, y al cotorreo pues más temprano. ¿Ya? Entonces mañana ahí nos vemos. Mi camiseta, tengo una camiseta verde de las nuevas. Me quedó medio ajustada, así que voy a llevar casi casi el valor integrado. Pero bueno, lo importante es ponerlo en la verde, ¿verdad? Sale mañana y nos vemos. Ahí nos vemos, muchachos, cuídense mucho. Y su postre ya viene a continuación, porque esto apenas se va a poner bueno, mi compa.
2: Ahí está, cúmbiate.

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Agradecemos a Tony el Tigre Herrera por vernos cedido los micrófonos. Así es de que, mi gente, pues aquí estamos, ¿verdad? Pues yo vengo oyendo al Tigre desde que... No, pues yo pienso desde que yo tenía unos... Él dice que no tengo que decir la edad, ¿verdad? Pero desde que tenía como unos 8 años yo ya lo escuchaba a él. Él ya tenía como unos 25 años. Yo pienso que él ya le anda al siglo. Él, más o menos, yo pienso que él ya le anda llegando al siglo. Nomás que dice, no, no andes diciendo la edad, ¿verdad? Pues, ¿qué tiene, verdad? Yo debo cumplir 60. Y este yo lo tengo yendo desde que es unos 8, 7, 8 años, ¿verdad? Pero muy, muy buen locutor. Gracias, gracias, que un gran maestro. Yo siempre le he dicho, gran maestro. Y ahora le doy las gracias por ceder los micrófonos, ¿verdad? Y después de mí, ¿quién viene? ¿Nadie? ¿Qué pues? ¿Yo qué, no voy a presentar a nadie o qué? 559-369-6065 es el número de teléfono donde puedes llamar. ¡Llama ya! ¡Llama! ¡No, no llames! ¿Para qué llamas? ¿Para qué? ¿Para qué? A ver, dígame, ¿para qué? No debes... ¡Ay! ¡Ay! ¡Ahí te va, Pancho!

0: ¡Vámonos! Rápidamente nos vamos hasta la ciudad de Orosi, donde llega Pequeños Musical a Rancho Los Gavilanes. Bueno, buenas tardes.
1: Buenas tardes, señor Chilipostle. Se me traba para tu nombre, amigazo.
0: Bueno, pues...
1: ¿Cómo estás?
0: Muy bien, gracias a Dios. Estamos invitando a la gente para que este sábado 13 de junio vamos a ver a Pequeños Musical. 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
0: Bueno, pues así es como va a estar Pequeños Musical en Rancho Los Gavilanes. ¿A qué horas abren las puertas?
1: Puertas abren exactamente a las 4 de la tarde. El jaripeo inicia a las 6 de la tarde. Pero va a haber banda en vivo desde las 5 de la tarde para que le lleguen. Las cervezas van a estar bien, bien frías para que lleguen y agarren un buen lugar. 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
0: Bueno, pues así es como vamos a estar allá, sus amigos de Radio La Única Mexicana, disfrutando de Pequeños Musical. Muchas gracias.
1: Gracias.

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dando besos, ¿ok?

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Bueno, pues seguimos aquí con la música que a ti te gusta. Bueno, estuvimos un rato ausentes, pues debido a las altas temperaturas, se nos fue la luz, ¿verdad? Se nos fue la luz. Así es de que 559-369-6065 es el número de teléfono. Y recuerden, nos vamos a Rancho Los Gavilanes este sábado 13, donde estará Huitzilopochtli. Bueno, hay bastante trabajo este fin de semana, empezando desde el día de mañana, que vamos a estar allá en la ciudad de Kerman, California, con la gran inauguración del Mundial de Fútbol. 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Bueno, mi gente, y el viernes nos vamos a regalar dinero a la gran apertura de Elibertos Mexican Food, el mejor burrito del pueblo. Así es de que, mi gente, vamos a tener todo el día, desde las 10 de la mañana hasta las 10 de la noche, 50% de descuento. Animador del evento, pues son cuatro, ¿verdad? Pero yo pienso que yo soy el que viene a poner el granito de oro, ¿verdad? Voy a estar allí ayudando a mis grandes amigos de Radio La Única Mexicana, al señor Humberto Ávila, al señor Coronel, al Globito, va a estar allí Huitzilopochtli. Así es de que todo esto sucederá en el 1140 C Street, en Fresno, California. 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

0: Vamos a mandar saludos rápidamente para Benito Montero, que nos avisó que estábamos fuera del aire. Muchas gracias, Benito, muchas gracias por vernos avisado, ¿verdad? Benito siempre está al pendiente de la radio, ¿verdad? Era igual que el señor Santos Valdés, 559-369-6065. Vamos a tener todo este fin de semana, vamos a tener mucho trabajo. Mañana empezamos en Kerman, viernes Fresno, sábado Orosi, domingo cerramos con broche de oro en Huron, California. Así es que mi gente, estén pendientes porque Huichilopot se llega regalando bastante dinero.
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0: el tal Ibélico, la internacional banda Perla de Michoacán, los del Palenque, llegan los Jinetes, los Fantásticos, Ruta 66, llega Rancho Más de San Rafael Cuapa, también llega los fascinantes Rancho Los Olivos de Jaimito Junior y Jesús, 10 jinetes, 10 torazos, pura lumbre. 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Vamos a ver quién nos llama, quién será. Vamos a ver. Bueno, buenas tardes, Radio La Única Mexicana. Estamos al aire.
1: Buenas tardes, señor Burgoño.
0: ¡Ah, caramba! ¿Qué fue?
1: Perdón, Landeros.
0: ¡Ya no hay respeto!
1: Perdón, es que estaba buscando el lente y miré acá a un camarada que le pedí la bolaña y después me equivoqué.
0: Bueno, eso me parece perfecto.
1: Ya. Pues ahí ya anda un corridito por ahí, hombre.
0: Bueno, mire, ¿qué le parece este corridazo que va en estos momentos?
1: A ver.
0: Para que lo escuche.
1: Ya digo, pues.

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0: mera verdad les voy a decir, les voy a contar. Miren, la mera verdad, yo pienso que yo trabajo como 16 o 17 horas por día. Nada más, me duermo como unas 4 o 5 horas, ¿verdad? Y a trabajar otra vez. Miren, vengo nada más porque la gente dice que me escucha, pero el día que dejen de escucharme, como dijo el señor Chente Fernández, me voy al goodbye. Yo no tengo que andar nada haciendo aquí, divirtiendo gente. Yo antes decía, no, yo nunca voy a divertir gente, pero miren, aquí estoy.
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0: Hay más pronto un hablador. En serio que anteriormente yo era muy recatado, ¿verdad? Muy de mi casa, No, ¿cuál de mi casa? Puro trabajo también. ¿Eh? Trabajaba. Miren, trabajaba 12 horas, de las 7 a las 7 de la mañana. Me iba a las 6 de la tarde. Regresaba a mi casa a las 8 de la mañana. Ya cuando llegaba a mi casa, andaba queriendo meter la llave para entrar. Mis niños decían, mamá, mamá, mamá, un viejo barbón y feo se quiere meter. Sí. Pues ya no me conocían mis hijos, ¿eh? Pues ganando dinero, pero sin disfrutar a mis pequeñuelos. No, no, no, un día dije, ya no voy a trabajar tanto. Pues un tiempecito no trabajé mucho, pero me vi en la calle de la amargura, ya no ajustaba. Y ahora, ya no nomás trabajo 12 horas, ahora trabajo como 16 o 17. No, y luego todavía la gente dice, oye, ¿dónde trabajas? ¿Qué, son detectives o qué? ¿Cuándo les ando preguntando a ustedes dónde trabajan? ¿Eh? ¿Son detectives o qué? ¿Son de la judicial o qué? Yo no lo tengo que andar diciendo. Yo, no les voy a decir. ¿Para qué? ¿Qué le estaba contando hace rato? No me acuerdo, ¿verdad? Yo lo mismo digo una cosa como digo otra. 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Y el sábado nos vamos a Musical Rancho Gavilanes. Y el domingo nos vamos a baile. Los boletos de 35. Tengo. 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Ay, ¿qué le estaba diciendo? Ya no me acuerdo. Un señor me pidió una canción, ¿verdad? Pero no la encuentro. A ver si de casualidad va a ser esta.

0: ¡No puede ser! ¡De por sí estamos bien destruidos! Y con esas canciones, no, hombre. No, pa, no puede creer. ¿Para qué me piden esas canciones? No puede ser. Deja ver quién me llama. Deja ver, a ver quién es. Bueno, buenas tardes.
1: Buenas tardes, ¿cómo están?
0: ¡Ah, caramba! ¿Qué pasó?
1: Nada. Quiero cambiarles de música.
0: ¿Por qué? A ver, dígame.
1: Cuando más se está diciendo usted que ahora estamos destruidos, se está poniendo esa música.
0: No, por lo que pasó que pues el título está bien, pero la canción no, yo no la había oído.
1: Órale, sí está bien del lado del caso del hijo, el del amor o algo así.
0: El hijo del amor. Sí, sí, por ahí la busco, sí.
1: ¿Desde qué le sirve tener un apellido?
0: Sí, sí, sé cuál es.
1: Ah, ay, por favor, cuando pueda, no deje que la ponga.
0: ¿Y para quién es o qué?
1: Yo me llamo Ramiro Ayala.
0: Ramiro Ayala.
1: Acá de Strathmore.
0: De Strathmore, sí, sí, yo sé que usted es de allá.
1: Sí, acá de casa, de acá la de Poros.
0: ¿Sí? Pero, ¿sí, sí le está tomando a la caguama? ¿Está bien heladita?
1: Sí, sí, sí.
0: Bueno, eso me parece bien.
1: Mi dama está bien enojada.
0: ¿Por qué, oiga?
1: Porque no quiere que la tome.
0: Pero, pues, si usted está contento, pues, la felicidad llega después.
1: Y yo soy el que me la parto todos los días y quita en la casa.
0: Oh, dice que se quede en la casa y que esté ahí en el sofá nomás, allí pausando canales de uno a otro lado.
1: No, ella se lo pasa en el teléfono en la casa y yo trabajando.
0: Ah, caramba. Intimidades no, por favor.
1: ¿Eh?
0: No me cuente los secretos, pues.
1: Oh, yo digo, pues, que se la pasa en la casa en el teléfono y yo trabajando.
0: Oh, pero sí hace de comer cuando llega, ¿verdad?
1: Sí.
0: Ah, bueno, pues, entonces no le hagas que se la pase en el teléfono. Bueno, pues, gracias.
1: Adiós.
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Vámonos, se puso buena la mente, puso a lo mejor. Vamos a mandar un saludo a Doña Pancha, que está escuchando la radio. Dice que tarde, pero sin sueño. Así es de que vamos a este gran baile, Rodeo el Nuevo Potrillo de Huron, domingo 14 de junio. Por primera vez, Tali Bélico llega, la internacional banda Perla de Michoacán. 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Miren, desde mañana empieza el trabajo. Así es de que si no vengo el día de mañana, no se preocupen por mí. Voy a estar trabajando. Ustedes piensan, no, pues ahora no voy a trabajar, Huitzilopochtli. No, que no me oigan no quiere decir que no ando trabajando. ¿Eh? No quiere decir que no estoy atento al empleo. Voy a andar trabajando viernes, sábado, no, jueves, viernes, sábado y domingo. Y el lunes otra vez a trabajar. ¡Vamos!

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0: nomás para decirme que están bien contentos. Bueno, pues ustedes están contentos, yo estoy mejor. Como decía una persona que trabajaba en la televisión, ¿verdad? Si usted lo seguía, pues yo lo seguía mejor, ¿verdad? Bueno, pues muchas gracias. Vamos a mandar saludos rápidamente para nuestros hijos de rancho, dos primos que van a estar este sábado 13 en Rancho Los Gavilanes. Van a estar grandes toros, los toros nativos de Toro Bravo y los de Rancho Dos Pinos. Llega Banda Zarape, llega Pequeño Musical, Banda Sol Alegre, allí donde canta el Alacrón. ¡Alacrón! ¿Qué pasa contigo, pues? Sábado 13 de junio. Ya los boletos, ya dijo Tony Nieto que ya están a $40. Vamos a ver quién llama. Bueno, buenas tardes, Radio Lúnica Mexicana, estamos al aire.
1: Buenas tardes, señor Landeros.
0: A ver, dígame sus pecaritos.
1: Está muy bien, pues, su programa este, de Chile Gana, de dos pelos brasileña.
0: No, pues, de todos modos, pues, no tengo que rajar leña, porque ya la financiera está lista.
1: Ya no te gustan las vacas, ¿verdad?
0: No, y si viera de que sí, de vez en cuando...
1: Yo también me dice el patrón,
0: yo quiero que rajes leña, pero con la hacha. Digo, ¿qué quieres? ¿Te paga?
2: ¿Paga, manda?
1: No, sí.
0: No saben usar la cuña, no saben usar la hacha. Mucha gente no sabe ni cómo se raja un leño.
1: Puente, me devolví, algo así.
2: Se devolvió.
1: Ya hace rato que no la oigo, de que tenía como unos 20 años, fíjense, a ver si todavía existe.
2: No, pues ya llovió.
1: ¿Sí se hizo qué?
2: Pues
1: a ver.
2: Pues aquí están una que se llama Los Barandales del Puente, pero no, nomás esa está.
1: Bueno, también esa es de ellos, pero esa que dice Del Puente me devolví.
2: Ahorita la buscamos, gracias.
1: Ya dijo, ándale, pues, muchas gracias a usted.

0: Luz de la Luz
1: Radio. Se llama la canción, se llama Rayando el Sol. Así es como se llama esta canción que quiere este señor. Súbele, súbele a tu radio.
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Bueno, pues tengo trabajo mañana, pasado dónde tengo, a ver, déjame ver. 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Bueno, y el día 14 de junio nos vamos por primera vez. Bueno, ya muchas veces, ¿verdad? Pero por primera vez llega el Talibélico, llega la internacional banda Perla de Michoacán. Además llega Rancho Más, es que ya tengo tantas cosas aquí en la cabeza que ya no sé ni qué, ¿verdad? 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Ya de una vez, grítenme las piedras.

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0: Bueno, vamos a mandarle saludos a nuestro gran amigo el coronel, que va a estar en este gran evento, ¿verdad? El gran evento que está el día viernes, gran evento. 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Gran control remoto, llega el coronel del aire. Además llegan sus compañeros, Humberto Ávila y el Huitzilopochtli, que son del show de la doble H. Por vez primera estarán juntos nuevamente después de una larga ausencia. Vuelve el show de la doble H a ser de las suyas. Nada más les voy a pedir un favor, ¿verdad? Un favor grandísimo. No me pongan el Huitzilopochtli, nomás soy Huitzilopochtli, no soy él. No me debo de enojar, ¿verdad? Por favor, no soy el Huitzilopochtli, soy Huitzilopochtli. No soy él, soy Huitzilopochtli. Por favor, tómense un poquito de su tiempo y únicamente digan él no. Digan Huitzilopochtli, porque soy del show de la doble H. Soy Huitzilopochtli y Humberto y Huitzilopochtli. O sea, el show de la doble H. Y por favor, ¿verdad? Va a estar el Globito también. Y a él sí le pueden decir el Globito, ¿verdad? Pero a mí no. Por favor, no me digan él Huitzilopochtli. Yo soy Huitzilopochtli Landeros. Soy Huitzilopochtli Landeros. Por favor. Por favor, no soy él, soy Huitzilopochtli. Bueno, así es como estamos, ¿verdad? No, ya no me voy a enojar, ¿verdad? Ya no voy a ser viles, ¿qué pasaría con la gente que ahora no me hablaron? ¿Qué pasaría de veras? Necesitamos de... Nomás porque les dije que iba... Que no iba a estar mañana ya, tan celosos, ¿qué pasa? ¡Sola!
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0: ¡Súbele a tu radio! Estás escuchando a Huitzilopochtli Landeros. Gracias. Muchas gracias, nada más. No, hombre, ahora sí, no me llamó nadie, ¿verdad? No, ya estuvo bueno, ya. Después de una larga ausencia, ¿verdad? ¡Súbele a tu radio! Así es como suena la... única mexicana. Bueno, con esta me despido. Una vez más. Ahí va, para los que no lo vieron temprano, ¿verdad? Ahí nos vemos.

0: estás, Pancho?
1: Oh, pues aquí ando trabajando todavía, regando.
0: Oye, Pancho, yo ya me iba a ir para mi casa y resulta que me llamas ya ahorita, Pancho. ¿Qué pues contigo?
1: No, pues es que hay que darles quebrada a los demás primero. ¿Ves? Y pues ya uno después como quiera se conforma, aunque no, luego te me hace ir, digo, ay, ya se fue.
0: No, pues ¿sabes qué? Que ya ahorita ya la computadora ya la despedí, pero de todos modos saluda a tu público, porque tú tienes público, Pancho.
1: Oh, no, pues un saludo para todos, claro que sí, como todos mis,
0: ¿tus seguidores?
1: Todos mis clientes, mis seguidores, hay, por ejemplo, como yo, y sí, su silla, ¿cómo se llama? Sí, hagan su silla, todos ellos, pues vienen a, los digo yo porque vienen a visitarme también.
0: Bueno, está, ¿verdad? Bien.
1: Sí. Oye, ¿por qué no me pones la canción de
0: Cruzando el Puente? ¿Cruzando el Puente? No, pues...
1: Con los cadetes.
0: Ahorita vemos eso, es que ya apagué la computadora ahorita ya.
1: Oh, no, entonces te lo dejamos para mañana, ¿cómo ves?
0: Seguro, el día de mañana, Cruzando el Puente. ¡Gracias!
1: Órale, pues, igualmente. Buenas noches.
0: Mira nomás, que Cruzando el Puente, ¿eh? ¡Ah! Yo ya me voy. Vamos a ver quién llama. Bueno, ¿para qué me cuelgan, pues? Tanta insistencia y luego me cuelgan. No puede. Hoy nomás. Hoy. Bueno. Entonces, ahí nos vemos ya. Ya me voy. ¿Complazco a Pancho? No lo complazco. No, ya me voy. Ya estoy todo loco, ya. Ahí nos vemos. El día de mañana. De mañana, no pregunten. No voy a venir el día de mañana, no voy a venir porque voy a ir a la ciudad de Kerman. Mañana voy a Kerman, voy a ir un rato para allá a Kerman. 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Y pasado nos vamos a Elibertos Junior de la ciudad de Fresno, California. Y el sábado nos vamos a Rancho Los Gavilanes con Pequeños Musical. Llega Rancho Dos Primos, Toro Bravo. Rancho Toro Bravo también, ¿verdad? Vamos con todo allí, con los toros nativos de Rancho Toro Bravo. Banda Sol Alegre y Banda Zarape. Y el domingo nos vamos. ¡Ay, ahora sí tengo trabajo! Y luego dicen, no, pues no voy a trabajar. Domingo 14 de junio, por primera vez, llega el Tali Bélico. Llega la internacional banda Perla de Michoacán. Llega al rodeo el nuevo potrillo. Llega Rancho Más, Rancho Los Olivos. 10 jinetes, 10 torazos. Y recuerden, todo esto es en el rodeo el nuevo potrillo. Llegan los del palenque. Yo tengo tu boleto de 35. Y ya me voy porque ya es hora, ¿verdad? Ya. Ahora sí. Gracias. No me llamó mucha gente, ¿verdad? Nomás me llamaron como unos 35, pero no me llamaron mucha gente. Bueno, lo bueno que ahora no me llamó el cacahuatero, ¿verdad? Qué bueno, ¿verdad? Que el cacahuatero opina mucho, ¿verdad? Y dice poco, ¿verdad? Entonces, mañana nos vemos, pasado también, y el sábado también, y el domingo también. ¡Ahí nos vemos!
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2: Cero hora, dos minutos.
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0: 1:36 p.m.
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2: Son las 3 de la mañana, 2 minutos.

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1: Y seguimos con los dioses en vivo, Juan Moya y los del Valle. Ahora con sus amigos de Parranda. Vamos a ver qué le parece el temita.

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1: Son las 3 de la mañana, 57 minutos.

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0: 7 de la mañana, 27 minutos.
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12: Y esta es otra de las canciones que lo pidió. Órale, saludos Marcos en Clovis.

0: Ahí nomás quedó, pariente. Órale, pues. Vamos con el último corrido ya.
1: No.
0: Entran dos, pero dos como que bien apretaditos. Y... último corrido. Alguien que quiere el último corrido, que nos llame al 559-369-6065. A ver, ¿qué corrido quieres? 559-369-6065, El último corrido, porque el tiempo se va rápido.
1: Épale, épale,
0: épale, épale. ¡Buenos días!
2: Hola, buenos días.
0: ¡Ey, qué pasa, primo! ¿Dónde andas?
2: Primo, aquí andamos chambeando. Uno que sí trabaja.
1: Ah, este sí trabaja, no como otros.
0: Ya.
2: Simón.
3: ¡Ay, no!
1: Simón, ese vato. ¿Dónde andas, vato loco?
2: Aquí andamos en Selma, primo.
0: ¡Órale!
1: ¿Y en qué andas jalando, qué?
2: Ya. En el Filoso.
1: Oh, en el Filoso.
0: Órale, no, está bien. No. Ahí está el dinero, ese vato. ¿Y qué rola quieres? ¿Qué corrido?
2: Fiesta en la Sierra con los Tucanes.
0: Fiesta en la Sierra. ¿Y qué? ¿Sí se va a hacer la fiesta el fin de semana o qué rollo?
2: Oh, desde ahora, ahora toca.
0: Oh, desde ahora, que hoy arranca el mundial, ¿no?
2: Sí, desde ahora que ponernos alegres.
1: Órale, vato,
0: no, sí. Este vato va a invitar a los ranchos, sí.
1: Los Alegres de la Sierra, va a imitar a la Sierra el vato.
0: Oh. Pues échale ganas, primo, querías norte, hay que darle.
2: Dale, primo, gracias.
0: Y gracias por escuchar Radio La Única Mexicana, aquí está la rola.
1: ¡Vámonos!

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2: Amigos y amigas, señores, aquí arrancamos la siguiente hora del Morning Show de la mañana. Así que les saludamos y les decimos buenos días.
3: Buenos días,
2: familia, buenos días a mí. ¡Es jueves!
3: ¡Épale!

0: Buenos días, señores. Buenos días, familia. En el jueves, aquí estamos, señores. En este 11 de junio. Y nosotros aquí le subimos a 120 grados a la cosa, ¿no? Vamos a entrarle con ritmo y con sabor. Por eso arrancamos las movidas. Vamos a bailar. Invítale a bailar a alguien, ¿no? ¿Quién quiere bailar conmigo? Órale. Hoy como que tengo ganas.
1: Tienes ganas.
0: Tengo ganas de bailar. ¿Dónde escuchas? Buenos días.
2: Buenos días.
0: Hey, ¿dónde andas? ¿Escuchando qué?
2: Aquí estamos trabajando.
0: Órale.
1: Este sí trabaja también, no como otros.
0: ¿A qué horas iniciaste a trabajar, primo?
2: A las 5.
0: Órale, entonces sí trabajas.
1: Oh, no te digo.
2: Claro que sí.
0: Órale, ¿y en qué andas trabajando, primo?
2: Aquí trabajamos en el empaque.
0: Oh, ¿en el empaque andas?
2: Sí, quieres una rola.
0: Que sea una cumbia, ¿cuál cumbia quieres para moverlo?
2: Sí, es una cumbia, se llama Chiquitibum, con Yair Saldívar.
0: Oh, Chiquitibum, balabim bomba.
1: Ay.
2: Con Yair Saldívar.
0: Órale, vamos a ponerle el Chiquitibum. Órale, pues, ¿y en qué ciudad andas escuchando tú, Chiquitibum?
2: Aquí en Dinuba.
0: Órale, ahí en Dinuba.
1: Órale.
0: Chiquitibum, ahí de Yair Saldívar. Órale, pues, gracias por escucharnos, primo.
2: Gracias, arriba México.
0: Arriba México. ¿Hoy gana o qué? ¿Cuál es tu pronóstico para hoy?
2: 5-0.
1: ¡Ay, este no!
0: Que gana México unos 3-1, está bien, ¿no?
1: Sí, goleamos. Que él quiere 5-0.
0: No, puede suceder, bro. Puede ser que ya le mandaron ahí el mensaje a él diciéndole ya.
1: Órale.
0: Órale, primo, pues échale ganas, aquí está la rola.
2: Gracias.
0: Órale, ahorita viene la rola del Chiquitibum. Mientras, vámonos a moverla.

0: sí.
1: Señores, señores, ahí está la rola, complaciendo a nuestra gente en la mañana de hoy.
0: Para el señor 85.
1: El teléfono a marcar es el área 559-369-6065. Árale, estamos en vivo en la mañana del día de hoy. ¡Epa! Una mañana agradable del jueves, jueves de retro, retro mix. Oigan, es jueves, ya es sábado, nos vamos a ir de parranda con la banda.
2: La banda Sol del Sol Alegre, bro.
1: La banda Sol Alegre, ¿no? El sábado hay un jaripeo baile en Orosi, allá en Rancho Los Gavilanes. ¿Quién quiere ir? Tengo boletos individuales ahorita. ¿Quién quiere ir, ¿Quién quiere ir a bailar al jaripeo baile el sábado 13 de junio? Puertas abren a las 4. El jaripeo arranca antes de las 6 de la tarde. Arranca el jaripeo y luego la banda tocando con los sones de aquellas bandas Sol Alegre. Y luego llega Pequeños Musical Primo. Luego llega la banda Zarape. Llega también los Toros Nativos de Toro Bravo. Llega Rancho Dos Primos para una selección de jinete. Y yo llego como a eso de las 7:59 de la noche. Y me subo al escenario a las 8:01. ¿Quién quiere ir a bailar al Rancho Los Gavilanes? Llamada 3 gana ahorita, Llamada 3 gana ahorita. Un soltero, una soltera que se quiere ir a tirar party,
2: ¿A qué hora vas a llegar tú?
1: Yo llego a las 7:59. ¿Y a qué hora vas a subir al escenario ahorita? A las 8:01 subo al escenario para presentar ahí a la banda Zarape, porque cierra Pequeños Musical. Llamada 3 gana ahorita, Llamada 3, pero tienes que llamar ahorita. Mucha gente nos llama ya en una hora, dos horas.
2: Amén, digo.
1: Tienen que llamar ahorita. Si eres la llamada 3, ganas ahorita, Así que márcale al teléfono de la radio, El número de teléfono de la radio es el área 559-369-6065. No, vamos a ir al jaripeo baile. Te voy a llevar gratis, primo. Un soltero o una soltera que se quiere lanzar allá, porque es boleto individual que tengo yo acá, No tengo, así como te dice,
2: ¿qué no tienes?
1: No tengo boletos pares, tengo individuales nada más. Pequeño Musical, banda Zarape, banda Sol Alegre y Jorge Velázquez allá en el Rancho Los Gavilanes.
2: A las 8:01 te subes.
1: A las 8:01 me subo ahí arriba.
2: Arriba.
1: ¡Chao! Saludos para la gente de Panería Saavedras. ¡Don Eri!
2: ¡Épale!
1: ¡Don Eri!
2: Ya te contestó, bro. Oye, ya me contestó, sí.
1: ¡El profe Eri!
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0: ¡Chanfles! ¡Mira nomás! Señores, señores.
1: ¡Épale!
0: Síguele marcando porque hoy quiero regalar todos los boletos para que se vayan ahí al Rancho Los Gavilanes.
1: ¡Ay, ay, ay!
0: Tengo boletos para el Rancho Los Gavilanes, señores. Se va a poner bueno. Llegan Pequeños Musical. Los Toros Nativos de Toro Bravo. Llega Rancho Dos Primos. Banda Pequeños Musical, Banda Zarape. La banda Sol Alegre.
1: ¿Y tú a qué horas llegas?
0: Jorge Velázquez arriba, como a las 7:59 de la noche. Y a las 8 de la noche con un minuto, subo al escenario, ¿eh?
1: Ay, ay, ay.
0: Me quiero regalar todo lo que no es mío.
1: Épale.
0: Síguele marcando al número de Pequeños Musical. Los Toros Nativos de Toro Bravo. Llega Rancho Dos Primos. Banda Pequeños Musical, Banda Zarape. La banda Sol Alegre.
1: ¿Y tú a qué horas llegas?
0: Jorge Velázquez arriba, como a las 7:59 de la noche. Y a las 8 de la noche con un minuto, subo al escenario, ¿eh?

0: Hola, Gaby, anda bailando.
1: No, hombre, anda con todo.
0: La Gaby López.
1: Sí. Sí.
0: Mira cómo lo mueve.
1: Ay, ay, ay.
0: Ya, hombre. Epa.
1: Ahí viene la señorita Baena, mira.

0: ¡Ay, ay, ay! Ahí está, señores, así llegamos al final de las moviditas en el día de hoy, ¿eh? Órale pues, un saludo para toda la gente que anda escuchando en Fresno, California. Señores y señoras, gracias a toda la gente que está con nosotros. Ya me llegaron los boletos también para el Toro Bravo del 20 de junio, porque se va a poner bueno este bailazo que va a estar aquí en el Toro, en el Toro Bravo, Toro Bravo Arena, Toro Bravo Arena. Llega la banda Z, la banda Azul Tequila, la banda Sol Alegre. Llega también los toros nativos de Toro Bravo, Rancho Dos Primos, para una selección de jinetes. Junio 20, ya me llegaron los boletos también. Si tú quieres boleto, ya me llegaron los boletos. Escucha cómo se va a poner este bailazo, jaripeo baile en Fresno.
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Mira nomás la canción esta bonita, agradable. Señores, síguele marcando a la radio. El número de teléfono para hablar aquí con nosotros es el área 559-369-6065. 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Registra tu cuadrilla, tienes hasta el día lunes, martes por la mañana para registrarte. Así que llama ahorita y registra tu cuadrilla. A ver, ¿quién quiere registrar su cuadrilla? 559-369-6065. 559-369-6065. Márcale de volada y registra tu cuadrilla. 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Órale pues, ahí está. Seguimos con más rolas.

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0: Y bueno, señores, épale, señores y señoras, aquí arrancamos la siguiente hora del Morning Show de la mañana. Vamos a saludarles y decirle buenos días a usted. Es jueves y hay que darle con todo.
1: Épale.
0: Hay que darle, que es mole de olla. Es mole de olla.
1: La mañana.
0: Buenos días, señores. Y ya está llegando el borracho.
1: Mendigo.
0: Ya llegó el borracho, chavales. Llegó borracho el borracho.

0: Así es, señores, buenos días. Es jueves, ya 11 de junio, señores. Y aquí llegó el borracho, el pedo, el crudo, el sudadito, y hay que abrir la cantina porque ya llegó el borracho. Éndigo borracho.
1: En este momento se abren las puertas.
2: Pero la puerta no es la culpable.
1: De la cantina Mix. Cantina Mix.
3: Cantina Mix. Hoy ponen mi canción porque ando pedo.
0: ¿Andas pedo?
3: Ando pedo. Ya empecé a celebrar la victoria de México.
0: ¿Desde cuándo?
3: Desde que inició el año. Así que pon mi canción.
0: Ahí viene la...
3: ¡Ahí le voy! ¿Cuántos creen que va a ganar México? Hoy tiene que ganar México.
0: ¿Hoy sí?
3: ¡Ay! Hoy arranca el mundial y yo ya empecé a celebrar. Traigo chelas.
0: ¿Cuántos sí?
3: El día de ayer le dije al Tony Herrera y al Javier que llevaran un camión de cerveza a mi casa.
0: Dijo el Tony que donde vives dice que no entraba el camión.
3: Es cierto. Tengo una casa chiquita y yo pensaba que iba a entrar ese mendigo camión y no. Tuvimos como una hora y media entrando ese camión de cerveza a mi casa. Lo bueno es que ya tengo chelas hoy. Así que si quieren chela, llámame. ¿Cuántos creen que va a ganar México? Que me llamen. Y si quieren ir a ver el fútbol, los espero. 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
0: 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Abre las puertas a las 11, don Jorge.
3: Ay, yo saliendo de aquí me voy para allá. Allá los espero, vamos a hacer una chelita.
0: ¿Una chelita?
3: Es más, ábrame una horita.
0: Ahí te va.

0: raza gaona, al hija de los apaches. Y además mencionaré una de mucho plumaje, que por cierto ya cerraron.
1: Por cierto.
0: Pues había libertinaje.
1: Ya, ya, ya.
2: Era nomás.
1: Bueno. ¿Qué pasa, hombre?
3: Me acuerdo.
1: Ando con las dos.
3: Andamos igual, andamos con las dos y bien crudos.
1: Asústame, pancio. Yo ando con las dos porque ando pedo y ando borracho.
2: Sí.
3: ¡Destapen una!
1: ¡Abre la boquita, pues! ¡Abre la boquita! Ay, así, así. ¡Uy, ay, ay! Así, así, así. Quédate quieto, no te mueves. Ahí te va. Ah, mendigo, eres un borracho, la neta, eres un borracho.
3: Sí. ¿Cómo vas a repetir con eso?
1: Ah, mendigo borracho. ¿Quién gana hoy? ¿Cuántos goles anota México, según un borracho como yo?
3: A mi ver, 2-1 gana México.
1: Oh, 2-1 gana México. Tiene que ganar México, como sea.
3: Tiene que ganar, arriba México y Jura Irapuato, Guanajuato.
1: Ay, donde duermen dos y amanecen cuatro. Mendigo. ¿Dónde andas tú, borracho? ¿En qué ciudad?
3: Acá andamos pa Rilly.
1: Oh, en Rilly. ¿Qué andan haciendo allá? ¿Andan tirando party o qué?
3: No, acá andamos echando cemento.
1: Oh, mendigo borracho. ¿Qué canción quieres, papi, ser a gusto?
3: Échame la de Ando Volando Bajo.
1: Va, mendigo. Andas volando bajo. Ahorita viene la canción para que le subes al radio.
3: Ándale, pues, viejo, gracias.
1: Y gracias por... Sigue pisteando, tú échale. Hay que dar al cuerpo lo que quiera mientras uno está vivo, porque...
3: Exacto, exacto. Vámonos, Ricky.
1: Porque muerto, ¿pa' qué?
2: Sí.
1: Vámonos. Vámonos, borracho.
3: Vámonos.

0: a quemar.
1: Ay, ay, ay. Llámele al borracho, al pedo, al crudo. Aquí está la canción. Que andan volando bajo.
2: Ando volando bajo.
1: ¿Cómo queda México hoy? ¿Cuántos van a ver ese partido? ¿Cuántos?
2: Hay muchos que hoy llamaron ahí para no ir a trabajar, los que les toca trabajar. Mi gente del campo, ellos van a trabajar completo porque hoy entraron más temprano.
1: ¿Hoy sí entramos?
2: Sí, porque a las 5 de la mañana, 4 estaba escuchando, yo que ahí iban ya.
1: Volando, volando, va. Mira nomás,

0: volando.
1: Ando volando. Bueno.
2: Bueno, compadre.
1: ¿Qué pasa, mendigo? Ya corrió la voz, ya dijeron que tú vas a la carne asada, no llevas nada.
3: Y
2: que pone todo, pues póngalo todo, pues.
1: Ya corrió la voz, ya todos están diciendo, ah, este no lleva nada. Este lleva nomás. Este nomás lleva hambre para comer.
3: Y
1: mendigo borracho. Andas volando bajo tú. Mira. Ahí te va una chela para que amarre. Ahí te va. Ah, mendigo, eres un borracho.
2: Salucita, compadre, salucita.
1: ¿Y dónde andas pisteando? ¿En qué ciudad andas?
2: Andamos acá en Fresno.
1: ¿Cómo queda México hoy? ¿Qué? ¿Cuánto es el marcador?
2: México se nos va, México pierde.
1: Nada nuevo.
2: Queda descalificado desde ahora.
1: Desde ahora queda México descalificado.
2: Nomás le van a meter tres.
1: Ah, mendigo. Bueno, en el fútbol no hay nada escrito. Está la hoja en blanco. Mendigo, te voy a poner esa canción. Una de Cornelio Reina, para que amarre.
2: A ver, venga. Saludita,
1: ahí te va, mira. Para pistear a gusto.
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1: Para seguir pisteando. Esto se llama Mil Noches.

0: A ver, más chela.
1: Ahí está. Ahí te va la chela.
0: Ahí va, ahí va, ahí va, no va, ahí va. Una última chela para todos los borrachos. Para todos los que andan ocupados, tienen la manita ocupada, ahí les va una chela. Agosto.
1: ¿Agosto?
0: Agosto.
1: Órale, pues, era nomás.
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1: Y señores y señores, aquí arrancamos BBT, arrancamos lo mejor de la música. ¿Hoy con qué arrancamos?
0: Con Bukis.
1: Con Bukis. Arrancamos con Bukis. Y luego viene Bronco y luego Los Temerarios. Estamos en BBT.
0: BBT.
1: BBT.
0: Órale, véngale ahí.

0: Esto se llama Ojos que han llorado. Se nota, bro, se nota, ¿eh? Se nota.
1: Todo se nota.
0: Todo se nota. Sí. No, pues hay muchos dicen se nota, ¿no?
1: Sí, no, ahí
0: se nota. Épale. Teléfono a marcar 559-369-6065, señores. Estamos aquí en Radio La Única Mexicana. Pues sí, hoy les decía que hoy no vamos a ir a la gran inauguración del Mundial de Fútbol. Hoy jueves, que es 11 de junio, arranca el Mundial. Y la entrada completamente gratis. 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Hay muchos que están dando marcador a favor del rival de México. Exacto, a favor del rival de México. Pero hay que ver cómo pasa, qué es lo que se espera para el día de hoy.
1: Órale.
0: Sí. Hay muchos que dicen que va a ganar el rival.
1: Sudáfrica.
0: Sudáfrica, que podría ganar el partido de fútbol.
1: Órale.
0: Luego, pues no, hombre, hay partidos tremendos que se vienen, A las 10 de la noche se viene. Hoy casi todo, hay partidos todo el día de mañana y luego pasado mañana.
1: Así
0: es. El Javier que dice que su opinión, su que va a ganar y que no sé qué.
1: Órale, pues, no, sí,
0: que va a ganar México o va a perder México tú también.
2: Fíjate, yo estoy mirando la situación como la he mirado y yo digo que gana México.
0: ¿Gana, ¿sabes?, México?
2: Porque mira, si México juega, está jugando en México. Ahí siempre ellos, ahí donde quiera, cuando eres tú a un equipo del mismo lugar, casi siempre ganan. Así que ahí yo pienso que va a ser 2-1 ganando Sudáfrica. 2-1. ¿Y si es Sudáfrica va a jugar?
0: ¿O? Y tú dijiste que 2-1, dijo el Roy también que iba a quedar.
2: Oh, Roy también dijo que 2-1, pero yo digo que
0: 2-1 a favor de África.
2: Creo que escuché yo que dijo México, creo.
1: Órale,
2: A ver si te está escuchando, a ver si te habla. Ahorita estás aquí. ¿Tú quién crees que va a ganar?
0: No, pues tiene que ganar México. México, Sudáfrica siempre le ha ganado México. Haz de cuenta, de 10 partidos le ha ganado 7 partidos.
2: Mira, lo bueno de nosotros es que si pierden, pisteamos.
1: Ah.
2: Y si gana, también pisteamos.
0: El borracho ya se fue para allá.
2: Y luego si gana, todos se van al Ángel a celebrar. Y si pierde, todos se van para su casa
0: a pistear, seguir pisteando otra vez.
1: Pero pisteando.
2: Eso es como el borracho, ¿no?
0: Ay, ay, ay, no te digo, pues. Bueno, pues ahí está el pronóstico. Todos vamos con México, 2-1. Yo creo que sí va a ganar México. Tiene que ganar porque, como le decía, de 10 a 7 partidos le ha ganado.
2: Sí, sí, entonces, claro, ha ganado.
0: Ha ganado más de la mitad.
2: Ajá. Pero siempre pasa esto. Cuando no son amistosos, gana. Y a la hora de enfrentarse con los buenos, eso pierde. Sí. ¿Sí o no? Eso le pasó la vez pasada. Que estaba gane y gane puros amistosos y después, toma.
0: Órale, ahí tenemos los marcadores entonces, todos a favor de México, todos han dicho 2-1, 3-1 a favor de México. El Roy dijo que era 2-1 a favor de México también, ¿no?
2: Sí, creo que también
0: dijo. Órale, pues. Bueno, pues ya ahí está entonces, ahí estamos, vámonos. A ver cómo queda el partido el día de hoy a las 3 de la tarde, hay que verlo.

0: Esta canción complaciendo ahí con mucho gusto antes de que se termine. Saludo para Araceli.
1: Órale.
0: Araceli, de parte de alguien especial ahí en el área de Ridley, California.
1: Órale.

0: vamos a continuar con más de la buena música. Ahí se fue la rola, ¿a quién quieres engañar? Órale. Complaciendo en la mañana del día de hoy, en el bonito y agradable jueves, bebés.
1: Jueves, bebés.
0: Hoy arranca el mundial, señores. México a las 12 del mediodía, hora de Califas que juega, ¿eh?
1: Órale.
0: Y bueno, y también se viene la celebración del día del papá.
1: El rey del hogar.
0: No, el rey del hogar se merece todo, que siempre está pendiente de la familia. 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
2: Así es, Jorge, claro que sí. Buenos días, primeramente felices porque hoy arranca el mundial. Yeah. Hoy juega nuestra selección mexicana y vamos a desearle mucha suerte a todos, pero especialmente a nuestra selección de México y claro a la de Estados Unidos, que hagan un buen papel en el mundial. Uh-huh. 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
0: 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Y para pues ya ir despidiéndonos, Raúl, para toda nuestra gente que nos están escuchando en el día de hoy, pues ahí tienen el regalo especial para cualquier ocasión ustedes, ¿no?
1: Exacto, Jorge, y hoy te voy a hacer una pregunta a ti. Dime cuál va a ser el marcador de México contra Sudáfrica. ¿Cuál piensas?
0: 2-1 a favor de México, es lo que hemos dicho. Vamos. Aquí, donde mucha gente ha participado. También ha habido controversia que México pierde 2-1, 1-0. Pues en el fútbol no hay nada escrito, como hemos dicho, pero ojalá que México puede ganar porque está en el territorio y es el inaugural y es un partido de inicio.
1: Esperemos que así sea, que la pasen bonito, que tengan un excelente día y vamos a echarle porras a México. 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
0: Raúl, excelente día y nos seguimos escuchando en la radio.
1: Seguro, gracias, Jorge.
0: Thank you very much. Señores, vamos a continuar con más música. ¿Viene ahora?
2: Bukis, venimos con la siguiente tercia.
0: Órale, pues arrancamos con
2: Bukis.

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0: Con ella. Todo con ella se llama la canción a cargo de Bronco en BBT.
1: ¡Épale!
0: Vamos a continuar, señores. Vamos a ir en un día como hoy.
1: Un día como hoy.
0: Un día como hoy que sin duda alguna quedará marcado para la historia.
1: ¡Épale!
0: ¡Vámonos!

0: Yo estaba viendo mi teléfono, no tengo teléfono. Día Internacional del Juego.
1: Hoy
0: es el Día Internacional del Juego. Ahora entiendo por qué empezaron el Mundial en esta fecha. Porque es el Día del Juego. Día Mundial del Cáncer de Próstata. Día Mundial de del Funcionario Judicial. Hoy es el Día Internacional del Síndrome del KBG.

0: PBG, así es. Es de lo que pasa en el día de hoy y te lo contamos aquí en el programa.
1: Oye, háblanos de la próstata, porque eso es algo que quiere saber, don Jorge.
0: El 11 de junio se celebra el Día Mundial del Cáncer de Próstata, una patología que afecta a más de 1.2 millones de personas en el mundo. Esta efeméride se creó en la, pues con la finalidad de sensibilizar y concienciar a la población masculina acerca de la importancia del diagnóstico precoz, especialmente del cáncer de próstata y la aplicación también del tratamiento respectivo.
2: ¿Qué es el cáncer de próstata?
0: El cáncer de próstata o prostático es el cáncer que se origina en un crecimiento descontrolado de las células de la próstata. La próstata es una glándula con forma de nuez, ubicada debajo de la vejiga y del delante del recto también de los hombres. Es la encargada así de producir el líquido seminal. Y entonces que muchos lo padecen.
1: Ay, ay, ay, ay.
0: Esta patología no está asociada con un estilo de vida y hábitos como saludables, como por ejemplo como tabaquismo, obesidad, alimentación o alcoholismo. El principal factor de riesgo lo constituye la edad y los antecedentes familiares.
1: O sea, los que toman, los que fuman, la obesidad, la alimentación no tiene nada que ver.
0: La patología no está asociada con eso, exacto, no. El principal factor de riesgo es la constituyente, la edad y los antecedentes familiares y el cuidado del hombre.
1: Oy, oy.
0: Vamos a continuar con más de la programación, señores. Ahorita venimos con más cosas buenas para promoverles a ustedes, a todos ustedes que escuchan la radio en el día de hoy, ¿eh? El teléfono a marcar aquí con nosotros para una rola, 559-369-6065. Órale, 559-369-6065.
1: Épale.
0: Llámanos, estamos en vivo en la mañana del día de hoy, ¿eh? ¿Quieres alguna canción, alguna rolita? 559-369-6065.

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2: Señores y señores, aquí arrancamos la siguiente hora del Morning Show de la mañana del día de hoy.
3: 2 horas y arranca el Mundial, hora de Califa, sí.
2: Señores, señores, un saludo especial para todos ustedes en donde quiera que nos sintonizan. Arrancamos así la siguiente hora con Bukis, y luego viene Bronco, y luego Temerarios. Quiero pedir a usted que si quiere escuchar alguna canción de Bronco, llámame ahorita aquí a la radio, 559-369-6065, de volada, 559-369-6065. ¿Cuál quieres de Bronco? ¿Cuál quieres de Temerarios?

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Bueno, señores y señores, seguimos con más rolitas, más canciones de aquellas. Viene ahora Temerarios. Los Temerarios. Esto se llama Una Guitarra Llora. Jamble.

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0: Amigos y amigas, señores, seguimos con más rolitas. Más rolitas de aquellas para seguirles acompañando en el día de hoy. 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Si encuentras el número de teléfono ocupado, síguele marcando, porque aquí estamos para regalarle los boletos en el día de hoy, ¿eh? Así que ya lo sabes, márcale al 559-369-6065. 559-369-6065, ¿ok? 559-369-6065. ¡Órale! Ese es el número de teléfono para que nos llames. Aquí estamos en vivo en la mañana del día de hoy. Los últimos boletos quedan ahorita, ¿eh?
1: ¡Órale!
0: Últimos boletos para el Jaripeo Baile. Los ganadores tienen que estar antes de las 6. Antes de las 6, ¿eh? Antes de las 6 tienen que estar los ganadores allá en el rancho Los Gavilanes del área de Orosi, California. Allá nos vamos a estar viendo las caritas. Así que márquele aquí a la radio para los últimos boletos.
1: Épale.
0: Vamos a continuar con más rolitas de aquellas para seguirles acompañando. No se les olvide marcar el número de la radio, es el 559-369-6065. Órale, pues es 559-369-6065. Salud para usted que anda escuchando ya en la radio, que anda ahí en su trabajo quizás. Otros que andan ahí ya preparándose para ver el partido.
1: Órale.
0: ¿Sí? Algunos van a ver el partido ya ahorita.

0: Vamos a continuar, señores, en la mañana del día de hoy.
1: Órale.
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4: Son las 11 de la mañana, un minuto.

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0: muchísimas gracias por la oportunidad. Felices 30 años, mi viejo.
1: ¡Ánimo! Edwin, déjame decirte, muchísimas gracias de todo corazón.

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1: Amigos, amigas, ¿qué tal? ¿Cómo lo están pasando? Bienvenidos a la programación de Radio La Única Mexicana 100.3 FM. 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Vámonos a ver el partido del Mundial. México contra... ¿contra quién? ¡Sudáfrica! ¡Ay, papá! Ahorita voy a prender la televisión también para verla desde aquí, directamente desde la radio.

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La hora chingüengüenchona de 11 a 12 del mediodía a través de Radio La Única Mexicana, saludando a nuestra amiga la señora María de Orosi, a Jesús Ramírez y Pedro Ramírez y toda la cuadrilla que siempre están escuchándonos, toda nuestra gente del campo, saludos.

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0: La única mexicana 100.3 FM, ahora más cariñosa que nunca. Gracias por estar con nosotros a través del 100.3 FM. Ya tenemos a nuestro compañero, el mero mero, el Buki. ¿Qué dice, compañero? ¿Cómo andan las cosas por allá en Riesling?
1: Aquí andamos, Humberto. Ahora sí, como dices bien, estamos acá en Riesling.
0: Eso.
1: Viendo, disfrutando del partido de México. Ya estabas dando noticias. Y mira, aquí no hablamos del tiempo, pero vamos a estar a 102 grados. 100, dijo alguien, a 6 dígitos, o qué le dijiste ayer, y luego dijo a 100 dígitos.
0: Exacto,
1: ah, no, a 100.
0: Sí.
1: ¿Verdad que 6 dígitos, luego a 100 dígitos? Dije, ay, cabrón,
0: caray,
1: 100 dígitos.
0: No, está canido, ¿verdad? Entonces...
1: Ahora sí, como dices bien, estamos acá en Riesling.
0: Eso.
1: Viendo, disfrutando del partido de México. Ya estabas dando noticias. Y mira, aquí no hablamos del tiempo, pero vamos a estar a 102 grados. 100, dijo alguien, a 6 dígitos. ¿O qué le dijiste ayer? Y luego dijo a 100 dígitos.
0: Exacto,
1: ah, no, a 100.
0: Sí. ¿Verdad?

0: ¿Estás en algún negocio o algo ahí mirando el partido o qué?
1: Iba a ir a un negocio, pero en la tarde, mira, en la tarde vamos a estar en una tienda de deportes de acá en Dainuba a las 7 de la tarde, cambiando estampitas de los jugadores de fútbol, de los famosos esos Panini. Ah, bueno, yo los voy a ir a vender, ¿verdad? Porque no, yo no soy fanático así de que se enajena, de que se va al extremo con los equipos, y cuando gana tu equipo dice ganamos, y cuando pierdes dices perdieron. Yo no soy de esos fanáticos.
0: Es cierto, es cierto.
1: ¿A poco no? Yo he oído gente, tengo amigos que así son, así dicen.
0: Oye, y luego también le da, oye viejo, ¿por qué vienes borracho? Es que ganamos, y luego después... Oye, Diego, ¿por qué vienes borracho? ¿Ganaron? No, perdimos. Entonces, estar borracho es, si ganas, te pones borracho. Si pierdes, te pones borracho. Oye, no, ¿cómo está eso, compañero? ¿Qué pasa? ¿Qué pasa con nuestra gente?
1: ¿Qué pasa? Sí, te digo que son fanáticos, se van hasta los extremos, sí. como la temperatura de los 100 dígitos, seis dígitos y 100 dígitos. Y mira, hay un detalle, allá en la Ciudad de México había una protesta de los maestros de allá de Chiapas que están exigiendo pues mejoras de ala allá, y había un bloqueo, pero esperemos que llegaron a un acuerdo porque todo está listo para el Mundial. Ahí el primer partido, la inauguración en el Estadio Azteca entre México y Sudáfrica. México y Sudáfrica que se han enfrentado varias veces y México siempre ha ganado, y lo mejor es que México lleva la ventaja de ser local, va a estar jugando ahí en el Estadio Azteca con el apoyo de todo el público, toda la gente.
0: Oye, compañero, digo, aquí no da, tú no das noticias políticas, pero vamos a meternos, ¿ok?
1: Pero es la hora chingüengüenchona.
0: Aquí se vale todo. Mira, bueno, primero la nota positiva. Shakira, Maná, Los Ángeles Azules y Belinda son los que están empezando la fiesta mundialista. Fíjate nada más qué bonito, ¿verdad? Fíjate, Shakira, allá en la Ciudad de México, ¿verdad? Qué bárbaro. Shakira. Maná, no se diga, todo el mundo quiere a Maná. Ese que, como quisiera. No me acuerdo la canción, pero ahí va.
1: Como quisiera poder vivir sin aire.
0: Ay, oye, tienes buena voz para cantar, ¿no? Oye, y luego Los Ángeles Azules.
1: Ambientazo que ponen.
0: ¿Cómo te voy a olvidar? Esa sí me lo sé. Y luego Belinda. Entonces, eso es lo bonito. Es lo bonito que están dándole a la gente la alegría, ¿verdad? Pero por otro lado, tú mencionaste que hay una protesta, ¿verdad? Entonces, los de la CENTE, que son los maestros que están ahí protestando, oye, están protestando por una reforma que se hizo en el 2007. Imagínate, tantos años que se esperaron para hacer esta huelga, esta manifestación. Pero ya salió que el presidente de Azteca, de la televisión Azteca, dijo, oye, a la mejor va a haber una manifestación, a la mejor va a haber una marcha, o sea, como quien dice, instigando a la gente para que haga eso, y pues posiblemente tú sabes unos milloncitos para los líderes, ¿verdad? Sí. Porque imagínate, tú eres el líder del sindicato y te dicen, oye, mi querido Buki, ahí te van 10 meloncitos, para que no se oigan millones, ¿verdad? 10 meloncitos, ¿ah? Para que si lo graban después, oye, le mandaste 10 millones. No, fueron 10 melones, melones Cantaloupe. Entonces, imagínate, nomás dices, lo único que tienes que hacer es convoca la marcha.
1: La marcha, un plantón,
0: y tienes 10 millones ahí para tu familia, mira, que tus hijos, piensa en tus hijos, y no, pues te convencen de volada, 10 millones, imagínate.
1: Sí, un dineral.
0: Entonces, eso es lo que está pasando, yo creo, ¿verdad? A nivel político, porque qué casualidad que se esperaron para estos días, ¿verdad?
1: No, y para este evento, desde ayer estaban ahí con el plantón y haciendo ahí sus despapalles, pues qué. Eso yo digo, eso no está bien, ¿no? Porque se esperaron, como dices tú, estoy de acuerdo contigo, porque hasta ahora que va a ser un evento de alegría para todo el mundo.
0: Eso se puede.

0: Ese es el problema, ¿verdad? Que nuestra gente, desafortunadamente la corrupción está muy alta en México, está muy difícil que se vaya a eliminar, porque ya así somos muchos mexicanos, no todos, ¿verdad? Hago la aclaración, sí, no, ¿verdad? No, no, no. Yo pienso que yo no soy así, ¿verdad? Pero ni tú tampoco, ¿verdad? Entonces, pero...
1: Sí, no, pero, hay que ser legales.
0: Pero sí, la realidad es que si vives allá en México... Y tú vas y llegas tranquilo, hablando bien y diciendo que okay, aquí quiero hacer esto, mi palabra está. Y luego las personas pues siempre le sacan provecho a las personas de buena voluntad y de que queremos hacer las cosas bien, derecho, y siempre te pueden fregar. So, hay que andar con cuidado allá en México. Los taxistas, ni se diga, olvídate. Les dices, ¿cuánto me cobras de aquí para allá? No, pues 10 dólares. Y pues uno cae solo, ¿verdad? Porque uno está acostumbrado a los dólares. Sí, 10 dólares. Ah, no, sí, no sí. Es mucho, ¿verdad? Tú piensas, no es mucho, ¿verdad? Pero son 10 dólares convertidos a pesos, son 200 pesos. Y en realidad allá te van a llevar por 50 pesos y ya te cobraron a ti 200 pesos porque eres gabacho, compañero.
1: Sí, es cierto, no, sí tienes toda la razón, pero fíjate, pues sí, aquí no hablamos de política, pero se nos mete a veces, ya están mezclando el deporte con la política, y antes ya ves que no había tantos así, cuando había eventos deportivos, pues no había tantos, lo que pasa que la gente también aprovecha cuando los que hacen protestas aprovechan cuando hay un evento así, porque pues va mucha gente para allá. Ahí dicen, aquí llamamos la atención y toda esta gente nos va a ver, nos van a apoyar, pero a veces hay que ver y analizar la situación, quién tiene la razón. Programa, quién tiene la razón.
0: Oye, también te diste cuenta de que pusieron les encontraron a los en un autobús de los normalistas, les encontraron un montón de bombas caseras.
1: Ah, sí, en aquel tiempo sí, cuando...
0: No, había, en esta.
1: Ahora, actualmente.
0: Sí, las iban a llevar ahí a la marcha ahí, que iban ahí al Zócalo, ahí al Estadio Azteca.
1: Sí, ahí al Zócalo, donde va a ver la presidenta Sheinbaum, ahí va a ver Claudia Sheinbaum, ahí va a ver el partido en el Zócalo, fíjate, ya habíamos comentado que regaló sus boletos. Pues eso está muy mal de los estudiantes también, que están empezando también a usar la violencia, y fíjate que esos son impulsados o son... como quien dice, los líderes o los dirigentes los mandan a ellos para que hagan eso, contratan grupos de... Así que van
0: de choque, ¿verdad? Grupos de choque.
1: Sí,
0: oye, fíjate, sí, si eso, ya ves lo que ha ocurrido aquí, por ejemplo, en el ICE, ¿verdad? A los que protestan les dicen traidores y les dicen terroristas. Sí. ¿Te acuerdas que cuando mataron a una muchacha, creo que se llama Nicole Good o algo así? Y ajá, que era terrorista porque le echó el carro encima, y cuando se ve claramente en el video que no es cierto, ¿verdad? Entonces, aquí de volada los llevan a la cárcel, y aquí no les dicen nada, aquí no hay terrorismo, aquí no hay represión del Estado. Mientras que allá en México, o sea, los policías, en este gobierno actual, pues no andan golpeándolos ni nada, les echan gases lacrimógenos y pues a fuerzas te tienes que ir, ¿verdad? Pero sí, pero los porristas, los que van ahí a hacer cosas violentas, pues ahí están siempre y ocultados con los rostros, entonces está más difícil de saber quién es.
1: Demás gente.
0: Patrocinado, sí, ¿por qué, compañero? Porque ya le dimos muchas vueltas. Vámonos.
1: Ya le dimos vuelta, esperamos ahí que vean, todo el mundo disfrute del juego por el... 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Nos despedimos de la hora chingüengüenchona. Te dejamos ahí para que sigas con el programa Chingüengüenchoneando y luego te vayas a disfrutar el juego México-Sudáfrica.
0: Gracias, compañero. ¡Feliz día!
1: Igualmente.

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12: Así es, la más cariñosa del Valle Central. Vamos a ver dónde anda Huitzilopochtli, porque tenemos que ver si está trabajando. Hay que reportarse con él. A ver, ¿dónde está el teléfono del Huichi? Ya ni me acuerdo del teléfono del Huitzilopochtli, qué bárbaro. Pero aquí lo estamos buscando ya automáticamente, más rápido que ya. Ok. Vámonos con Leoncio. A ver, ¿dónde está señor Leoncio? Ahí está. Vamos a ver. Señor León. Híjole, qué bárbaro. No, pues. Que se ponga a trabajar este hombre. Vamos a ver. Ok, no entró la llamada. Ahí está. Ahora sí, vamos a ver dónde anda el señor. Ayer anduvo llevando sodas a las cuadrillas, allá anduvo con el jitomatero. Bueno, pues felicidades a todas las cuadrillas. Repórtense con el Huitzilopochtli. Huitzilopochtli, ¿andas ahí o dónde andas?
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13: Sí, aquí mero está, aquí está, se ve, hay bastante parqueadero. Vénganse porque ya está llegando la gente, ya están empezando a llegar, agarrando su mejor localidad, y por acá nos encontramos nuestros grandes amigos de los tacos que están en estos momentos. ¡Inviten a la gente, que se vengan, invítelos!
14: Buenas tardes, mi gente, vénganse a probar los ticos, racos, tacos, Tony. Ah, no.
13: ¡Eso ya se equivocó! ¡Ya vemos bastantes de estas camisas verdes, porque ya va a empezar el gran...
12: No anda por ahí la señorita Erika García para que dé más información.
13: Pues en estos momentos, Erika García, ¿dónde estás? No la veo por aquí, es que adentro hay mucho, bastante ruido porque ya está empezando la gran inauguración. Así es de que hay bastante ruido allá adentro y no creo que haya oportunidad de hablar con ella en estos momentos. Al ratito vamos a hacer lo posible de hablar con ella porque ya está llegando la gente, 1, 2, 3, 4, 5, 6... 100 carros y todavía hay bastante parqueadero.
12: 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A ver quién gana, compañero, quién va a ganar, compañero.
13: Pues va a ganar el mejor, como siempre el mejor es el que gana, y siempre hay que ir con los mejores, así como en esta ocasión nos dieron la oportunidad de estar aquí en este gran evento. Los mejores se van con los mejores, así es de que muchas gracias, y más adelante nos reportamos en el show de Vicente Fernández. Muchas gracias, y sigan escuchando La Hora Chingüengüenchona. Gracias.
12: Gracias, Huitzilopochtli, échale ganas. Nos vamos con más música, nos pidieron esta canción.

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0: Así es, amigos, amigas, estamos ya en la hora de Vicente Fernández y sus invitados, con el gusto de siempre acompañándole su amigo y servidor Humberto Ávila y mi compadrito, el señor Roy Ortega, que también trabaja día tras día con nosotros a través de la radio. Compadrito, buenas tardes, bienvenido, ¿cómo está?
1: Muy buenas tardes, compadre. Malas noticias, compadre.
0: Ay, compa, no me diga malas noticias, sí. ¿Qué está pasando?
1: Sí, pues, a Gucci se le ocurrió llevarse a su sobrino. Y resulta que ya andaba brincando las mesas, saltando, haciendo travesuras, ya lo corrieron para afuera.
0: El huichipillín ya lo corrieron por... Ay, es que ese niño anda, qué bárbaro.
1: Sí, me dice, acá estoy acá afuera, pero pues ni modo, desde aquí estoy yendo el juego.
0: Lo sacaron. No, pues sí. Es que tiene mala influencia de su tío. El tío nomás anda ahí en todos los bailes, en todos los eventos, en todos los jaripeos. Allá anda nada más, en lugar que esté en su casa, a gusto, no, anda ya anunciando la radio y la revista, y no, qué bárbaro, ese Huitzilopochtli, es más famoso que ni...
1: No.
0: ¿Que ni qué?
1: No.
0: ¿Qué podemos
1: no,
0: decir?
1: No decimos nada. No dice nada.
0: Oiga, compadre, le voy a preguntar a usted, ¿cómo ve usted el partido México contra Sudáfrica?
1: El juego... va a estar apretado, pero va a ganar México 2-1.
0: A ver, vamos a preguntarle aquí a la inteligencia artificial. Okay, Google, what are the chances of Mexico winning over South Africa today?
2: Mexico is the heavy favorite to win today's World Cup opening match, with odds makers giving them roughly a 70% to 71% chance of victory, implied by their -240 moneyline odds. South Africa is a significant underdog with about an 11% chance to win, while the probability of a draw sits around 21%. Mexico's distinct roster quality and substantial home field advantage drive these high expectations.
0: Okay, lo voy a traducir, compadrito. Yo lo voy a traducir, ya sabe que el inglés me gusta, ¿eh? México tiene la chance 70 o 71% de ganar sobre Sudáfrica. Compadre, ahorita es el tiempo de hacer las apuestas, compadre, vamos.
1: Yo acabo de decirlo de la mañana con Jorge y le dije, porque estuvo preguntando, le dije, ustedes 2-1.
0: Entonces, usted como quien dice mejor que la inteligencia artificial, compadrito.
1: Bueno, esperar, porque usted sabe bien que yo... siempre adivino y sé quién y cómo. Estamos en México jugando. México no puede perder,
0: Oiga, compadrito, no me acordaba que usted tiene su bola de cristal, ¿verdad?
1: Claro.
0: Imagínese, con una sola bola de cristal usted es adivinador. ¿Qué pasaría si tuviera dos bolas, compadrito?
1: Ahí párenle, compadre, por favor.
0: Digo, dos bolas de cristal, pues, para decir, okay, va a ganar México, va a ganar Sudáfrica, México. Entonces, 2-1.
1: No.
0: ¿Y qué? ¿Cuánto le puso? $100, $1,000 o qué?
1: Le tengo $500,000.
0: Ay, Dios mío. Espérame, aquí una llamada de emergencia. No sé si será el ingeniero, que estamos fuera del aire o qué. Bueno, ingeniero. Bueno, ¿quién habla? Ay, lo que usted me dijo, compadrito. Mire, ahí está ya el niño ahí llamando.
3: Me corrieron y tengo mucha calor, estoy afuera. Pero ya me tomé dos vasos de agua. Me estoy tomando mucha agua, pero no me dejan entrar al baño porque ya tomé mucha agua.
0: Para que se le quite. No, es que ya me dijeron que andas ahí brincando en las mesas, niño. No andes brincando en las mesas. No, pues imagínate, si nomás vas a hacer travesuras, sé trabajador como tu tío.
3: Pues sí estaba ayudando, pero pensaron que yo estaba brincando y tumbé dos mesas.
0: Ay. Ese,
1: ¿no tumbaste ninguna mujer?
0: ¿No tumbaste ninguna mesera, algún trabajador ahí?
3: No, nomás tumbé la cortina. Colgué de ella y tumbé una.
0: ¿Y que ahí ya te conocen como el hijo de la señora que tiene tizne en la frente?
3: Sí, ya me conocen en todo el mundo,
0: ¿Qué dijeron? Saquen a ese niño, al hijo de la señora que tiene tizne en la frente.
3: El hijo de la tiznada,
0: ¿sí? No digas. No, adiós, adiós, adiós. Ay, este niño, qué barro.
1: Ya córtele, compadre, porque si no, hablar de más.
0: Y
1: no,
0: dijo, no, hijo de la tiznada, imagínese, compadrito. ¿Cómo? Nos van a correr aquí de la radio. Está bien que le pusieron tizne a la señora, le pusieron ceniza, pero ya lo conocen así.
1: Qué bárbaro. Así lo conocen porque realmente toda la gente lo conoce, pero sí, yo le avisé. ¿Ve? Adiviné.
0: Adivino, usted se adivinó. 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
0: Becho, abacho y apapacho, como dice María Angélica, nuestra compañera locutora de la radio desde hace muchos años, que estaba apoyando ahí a mi compañero Alex, y de repente pues dejaron de transmitir en la tarde. Pero de todas maneras, ahí la reconocemos a ella, muchísimos años de experiencia, la güerita María Angélica. 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
0: 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No, ahí bueno, no entre medio, sino entre medio de La Palm y La Fruit, pero por La Olive, casi, casi, ahí a dos cuadras, ¿es una, dos cuadritas o una cuadra?
1: De La Palm. Si viene de La Palm, es una cuadra nada más. Pero si usted viene del lado del 99, va a pasar pasando la luz de La Fruit, son como cinco cuadras.
0: Cinco ahí cuadras del 99 por La Olive, ¿verdad?
1: Sí. Exactamente. Ahí se mira el parqueadero grandísimo para troques grandes, bases o lo que ustedes quieran parquear allí. Ahí caben como unos 10 troques grandes. Así es que hay suficiente parqueadero para toda la gente.
0: Ah, perfecto, compadrito. Pues muchas gracias por la información, compadrito. Feliz día, ¿eh?
1: Hasta luego. Hay que seguir con el programa.
0: Hay que seguir.
1: Y saludos para todos que están escuchando la 100.3.
0: Hay que seguir, ok. Aquí tenemos a Perro Bermúdez de la Serna haciendo...
4: ¡Claro que sí, mi querido Perro Ávila, de la única mexicana, la más corillosa del país central! Ahorita vamos en el 8 minutos con 14 minutos, México. Y... lo que viene siendo...
0: Sudáfrica.
4: Sudáfrica. Va 0-0.
0: ¿Cómo va, mi querido Perrito Bermúdez?
4: Va 0-0 ahorita todavía. 8 minutos con 30 minutos. Que lo estamos mirando en vivo todo color. Así. ¡Y que viva México!
0: Así es, amigos.
4: ¡Allá metió un gol México! ¡Sí, señor!
0: Acaba de meter gol.
4: ¡Gol México! En minuto 8 con 40 minutos.
0: Ay, aquí hacemos la aclaración. No es el perro, es el perrito Bermúdez, ¿eh? Porque...
4: ¡Wow, wow, wow, wow!
0: Contratado especialmente para la hora de Vicente Fernández y sus invitados. Así que el primer gol para...
4: Lo hizo Quiñones, el número 16, que fue que metió el gol de México.
0: Perfecto, pues así vamos a tener a nuestro perrito Globito Bermúdez de la Serna, Ávila González Alvarado. Gracias, compañero, ¿eh?
4: Yes, en inglés.
0: Gracias. Nos vamos con más música de Vicente y sus invitados, pero ahora nos vamos a los comerciales.
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5: La más cariñosa del Valle Central, claro que sí. Nuestro narrador en turno, el Globito Bermúdez de la Serna. Cómo va el partido, compañero?
6: Va en el minuto, ya van en minuto 15 de lo que viene siendo el juego México contra Sudáfrica. Déjenme les digo que México está jugando muy bien, al igual también el otro equipo. Así es que esperemos, yo creo que va a ganar México el día de hoy entre 3-0, el día de hoy. Minuto 16 con 15 minutos.
5: Minuto 16 con 15 minutos con nuestro locutor, el nieto del perro Bermúdez, es el Globito Bermúdez de la Serna. Vamos a ver quién nos habla en la línea telefónica. Buenas tardes, ¿quién está en la línea telefónica? ¿Quién habla? Bueno, ¿hay alguien allí? No, no hay nadie, no hay nadie por ahí. Por acá está, ¿quién está por acá? ¿Qué dice, compañero? Ya está al aire, ¿qué dice?
7: Pues aquí nomás,
5: ¿estamos al aire? Vamos al aire, te llamo, me llamas aquí, háblame a cabina, compañero, para que me digas cómo va todo por allá. Gracias, que me llame a cabina mi compañero. ¿Cómo ves, mi compañero? Huitzilopochtli anda por allá, nuestro compañero, allá en el Event Center de Kerman.
6: Ah, claro que sí, si todavía tienes tiempo, bueno, pues hay que ver este gran partidazo, porque sabemos que México va a ganar el día de hoy. 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
5: Compañero, ¿cómo está por allá todo allá? La gente contenta porque ya México metió el primer gol, ¿verdad?
8: Felices, aquí está todo lo que va con el fútbol. Así es de que aquí está Erika para que los invite.
5: Adelante, Erika.
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5: Ay, papá. una modelo, me manda por favor una modelo.
9: Claro, claro que sí.
5: Gracias, Erika. Feliz día. Y esperamos que hayan más eventos grandes ahí, ¿eh?
9: Está bien. Muchísimas gracias.
5: ¿Van a estar pasando van a estar pasando todos los partidos de fútbol del Mundial?
9: El que sigue no. Creo que el siguiente de México es el 24. También lo vamos a estar pasando.
5: Ah, okay.
9: Y también vamos a tener otro grupo ese día. No recuerdo el nombre ahorita, pero después de este juego vamos a tener el grupo Remarca, La Remarca. Para
5: sí.
9: Si gustan venir a bailar o a pasar aquí un rato con nosotros, van a estar tocando 3 horas después del partido hoy.
5: Ah, excelente. Pues gracias, Erika, por la información.
9: Está bien, muchas gracias. Buenas tardes.
5: Gracias, buenas tardes. Adelante, compañero.
8: ¡Vámonos!
5: Compañero, bueno, entonces, compañero, para el siguiente partido de México, ¿vamos a estar ahí también?
8: Pues ahorita vamos a hablar con Erika para ponernos de acuerdo, para estar echándole gritos a la gente que se vengan aquí al 2545 de la Madera Avenida, el 145 aquí en la Clinton, exactamente aquí, bastante parqueadero y el lugar hermoso, un lugar totalmente, como lo dice su nombre, elegante. Así es de que aquí no hay problema, aquí únicamente hay que venir a disfrutar. Gracias,
5: compañero, gracias. Uy, está bien emocionado mi compañero, nuestro compañero Huitzilopochtli, ¿eh?
6: Sí, claro, pues claro.
5: Oye, Globito, ¿cómo va México? ¿Otro gol o todo?
6: Vamos en el minuto 20 con 7 minutos, México y Sudáfrica Vemos que México le está echando muchas ganas, así que vamos a seguir dando lo que viene siendo todo el traspaso, lo que es entre México y Sudáfrica, en vivo todo color, en la hora de Vicenta Fernández con Humberto Ávila, sí señor.
5: Ay, papá. Mi caballo. Oh, oh. Ah, ese es Antonio Aguilar.
6: Ay, no, ups, me equivoqué.

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0: Así es, mis amigos, amigas, estamos a través de Radio La Única Mexicana 100.3 FM, ahora más cariñosa que nunca, en el programa de Vicente Fernández y sus invitados. Y bueno, ya empezó el Mundial y la gente dice, Humberto, ¿cómo va el score México contra Sudáfrica? Aquí tenemos al Globito Bermúdez de la Serna.
1: Bueno, ahorita tenemos a 1-0, mi querido Humberto Ávila. Ahorita estamos ahorita en un tiempo de receso en este momento, pero sigue en invicto que va a ganar México el día de hoy, en ese jueves. Que tú puedes.
0: Me comentaste que había una falta de un mexicano.
1: Había una tarjeta amarilla para lo que viene siendo para la selección mexicana. Así es que en ese quedó antes que se fuera a la pausa. Pero bueno, estamos muy seguros 100% que va a ganar México el día de hoy en ese maravilloso jueves. Y claro, en la hora de Vicente Fernández con Humberto Ávila.
0: Gracias, compañero. Y bueno, así es, nuestro compañero Globito, que está aquí haciendo la hora de reportero deportivo. Oiga, compañero, ¿ya había usted trabajado en deportes?
1: No, la mera verdad que no. Bueno, pero pues para mí es honor compartirlo con todo tu público, mi querido Humberto, porque sabemos que ahorita mucha de la gente, especialmente la gente que se gana ese pan de cada día, pues está trabajando y pues no puede ver el partido, solamente a través de tus amigos de La Única Mexicana 100.3 FM. Bueno, pues lo estamos narrando de lo más que se pueda, y bueno, lo de lo más que se pueda, pues para todos ustedes que nos estén escuchando, ya sea en su trabajo o en su casa, donde quieres que se encuentre, lo estamos narrando como se pueda.
0: Fíjate,
1: lo más que se pueda.
0: Fíjate que hace muchísimos años, no sé si tú ya habías nacido, en la pelea de Julio César Chávez contra Oscar de la Hoya, que era una pelea que toda la gente quería ver la pelea, ¿verdad? Pero era el grande Julio César contra el niño de oro.
1: El Oscar de la Hoya.
0: Oscar de la Hoya. Entonces, ay, ¿quién va a ganar? No, pues la leyenda Julio César Chávez. Y yo estaba al aire precisamente así como ahorita. Uh-huh. Y uno de mis compañeros había pues comprado su boleto para ir a ver la pelea.
1: Correcto.
0: Y desde allá estaba transmitiendo, fíjate.
1: Y ahí, wow,
0: estaba diciendo. Desafortunadamente pues perdió la leyenda, perdió Julio César, pero pues se hizo ya también otra leyenda, que es el niño de oro. ¿Cómo se llama?
1: El Oscar de la Hoya.
0: El Oscar de la Hoya, ¿qué te parece?
1: ¿Tú sabes? El Oscar de la Hoya.
0: Oscar de la Hoya, entonces decía, ay, ¿quién va a ganar? No, pues la leyenda Julio César Chávez. Y yo estaba al aire precisamente así como ahorita. Uh-huh. Y uno de mis compañeros había pues comprado su boleto para ir a ver la pelea.
1: Correcto.
0: Y desde allá estaba transmitiendo, fíjate.
1: Y oh, ahí, wow,
0: estaba diciendo. Desafortunadamente pues perdió la leyenda, perdió Julio César, pero pues se hizo ya también otra.

0: Cada paso a paso te lo vamos a estar dando detalles en vivo, todo color. Y bueno, ya terminando un veto, bueno, pues aquí también lo están narrando de lo más que se pueda. Y claro, para que todos los radioescuchas se enteren quién y quién está ganando, pero sabemos que va a ganar México. ¡Sí, señor!
1: ¡Sí, señor! Hoy no más. Chente Fernández, Laura de Vicente y sus invitados. ¡Gracias, Globito!

0: Tan tan, ahí se acabó esta canción con Vicente Fernández. Qué bárbaro, qué bárbaro. Vamos a ver, vamos a conectarnos también. Vamos a conectarnos también con nuestro amigo, el señor Ángel Noriega, que está también, me imagino que está también mirando el partido de fútbol México contra Sudáfrica. Ahí está marcando ya.
1: La única mexicana.
0: Compañero, ya estamos al aire, ya estamos al aire. ¿Cómo va el partido? ¿Está mirando el partido de México o no, compañero?
1: Fíjate que no, yo de fútbol no sé nada, porque a mí no se me enseñó de esa manera.
0: No.
1: Fíjate que mi papá, ¿qué crees que decía mi papá?
0: Mi papá decía,
1: ¿cómo es posible que una pelotita tan chiquita los ande haciendo cosas?

0: Es cierto, es cierto. No, yo me pensé que ibas a decir, no, póngase a trabajar mejor en lugar de estar nomás viendo. Digo, ¿verdad? Pues, me pasaba a mí, yo me ponía a trabajar mejor en lugar de andar viendo los partidos.
1: Bueno, que gane el mejor y por supuesto estamos con México. Claro, eso, ¿no?
0: Que sí, claro.
1: Eso
0: que
1: está
0: sí.
1: Bien claro. Pues Humberto Ávila, Michoacán, México, justamente el día de ayer, lamentablemente asesinaron a 5 policías y otros 5 quedaron heridos. Ay, ay, ay. Los hechos ocurrieron en el municipio de Nahuatzén, que es una región purépecha, en donde opera el cartel de las 4 letras. Desafortunadamente hasta ahora no hay detenidos. Por otra parte, en los Estados Unidos de Norteamérica, el miedo no anda en burro. Resulta que el Pentágono el día de hoy fue evacuado y fue cerrado por algunas horas debido a una falsa alarma. Y es que los sistemas del Pentágono pues detectaron que había, que el aire estaba contaminado, o y no sabían exactamente qué estaba pasando, pero por sí o por no dijeron, ciérrenle, vámonos, porque todo parece y ser que los iraníes nos están envenenando el aire, Humberto.
0: Ay, ay, ay, ay, ay. Oye, ¿y qué está pasando con el Pinocho y contra Irán?
1: Bueno, pues lo que pasa es que la tregua se terminó, las armas son las que están hablando, son los bombazos, tanto de un lado como de otro, es el cuento de nunca acabar, y mientras tanto, los energéticos están por las nubes, y agárrese o simplemente deje su carro estacionado, y digo, dejemos los carros estacionados, porque la situación no está nada fácil en relación a ese asunto. ¿Qué va a pasar? Bueno, la moneda está en el aire. Por otra parte, bueno, para aquellos que anden buscando alojamiento en la ciudad más cara de los Estados Unidos, Nueva York, pues ocurre que Nueva York ofrece a parejas y a personas solas alojamiento. Esto es para cuidar las mascotas mientras que sus dueños se van de vacaciones. Así que si usted quiere ir a Nueva York, infórmese y a lo mejor le toca suerte cuidar una buena casonona y unos perros grandotes y sin rentar absolutamente nada, bien, sin pagar nada, Humberto.
0: Yo sí cuidaría los perritos ahí a cambio de quedarme ahí en Nueva York. Es una urbe grandísima y además tiene pues muchísimo que ver allá en Nueva York.
1: Reportando para Radio La Única Mexicana, la más cariñosa, Ángel Noriega.
0: Gracias,
1: que
0: compañero.
1: Gane el mejor. ¡Viva México!
0: Gracias, compañero. Gracias. Laura de Vicente Fernández y sus invitados, Humberto Ávila, El Globito, Roy Ortega, Huichilopochtli, Landeros.

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0: ¡Ay! Así es, amigos, amigas, a través de Radio La Única Mexicana, 100.3 FM, la hora de Vicente Fernández y sus invitados. ¿Qué está pasando por allá en The Event Center, The Elegant Event Center, compañero?
1: Bueno, pues todo se está poniendo al rojo vivo, ya que llegamos con un gol a los 45 minutos, así es de que vamos a empezar el nuevo tiempo aquí, nada más en el 2545 de la Madera, avenida 145, Clinton, aquí estamos, así es de que vénganse, porque después de el partido viene el gran baile, el gran baile con el grupo La Remarca. Invítalos, Eric, invítalos.
2: Vengan a acompañarnos aquí en el Elegant Event Center, en la esquina de la Clinton y la 145 aquí en Kerman, California. Estamos ahorita comiéndonos unos ricos taquitos de al pastor.
0: Ah, y vamos a yo quiero.
2: Unos camarones, cucarachas, digo. Vamos a ver qué tal.
0: Yo quiero.
2: Vénganse, aquí los esperamos.
1: Vénganse, porque se puso a peso el kilo, así es de que 25-45 aquí en Kerman, California, haciendo historia con Radio La Única Mexicana, La Remarca. Volvemos a cabina con el que sabe de todas, el señor Humberto Ávila. Muchas gracias.
0: Gracias, compañero. Excelente trabajo de mi compañero el Huichilo Postrilanderos y mi compañero el Globito, apoyándonos aquí en la gran apertura del Mundial FIFA 2026.

0: y lo perdí.
1: Así es, amigos, amigas, estamos ya llegando a la parte final de la programación de Radio La Única Mexicana en la hora de Vicente Fernández y sus invitados. Vamos a ver qué nos dice el Globito Bermúdez de la Serna, nuestro corresponsal de deportes directamente desde la Ciudad de México en el Estadio Azteca, imaginariamente. ¿Qué está pasando, compañero?
2: En este minuto, en la hora, ahorita en este momento, 12 del mediodía con 58 minutos, la hora correcta. Ahorita estamos a mitad de tiempo, va ganando México a 1-0 contra Sudáfrica en este momento, mitad de tiempo, así es que terminando tu turno, mi querido Humberto Ávila, estaré en vivo todo color para dándole los siguientes, los que son cómo vamos en este Mundial 2026 de la FIFA a través de La Única Mexicana 100.3 FM, la más cariñosa del Valle Central. Y bueno, ahorita tenemos ya 94 grados en este momento. Hoy va a llegar los 100 grados para mañana viernes. La máxima 104 grados con la baja temperatura en los 69 grados. El sabadito 104 grados con la baja temperatura en los 69. Vamos a tener las temperaturas en los 100 grados durante todas las semanas. Es que hay que tomar mucha agua. Y bueno, a las personas que tienen los que son los que tienen asma o de respiración, hay que quedarse en casita, sí, lo más que se pueda, porque pues ahorita es cuando provocan de irse a la sala de emergencia, ¿no?
1: ¿Y qué va a pasar mañana?
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1: Correcto, Globito, gracias por tu participación. Yo tengo que seguir adelante con la programación afuera del aire, pero el Globito está aquí para darnos toda la información y enseguida llega también nuestro compañero el Jackie, así que tenemos una cobertura total, un trabajo bien establecido con nuestros compañeros. Globito, gracias, y pues más o menos tú crees que México va a ganar.
2: Ah, no, claro que sí, estoy al 100% que va a ganar México.
1: ¿Cuántos goles?
2: Hoy 3-0.
1: Ok, vamos a ver. Si le atinas 3-0, yo te voy a invitar el lonche. ¿Qué te parece?
2: Ah, me parece perfecto y fenomenal.
1: Y si pierdes, entonces tú pagues el lonche.
2: Entonces yo pago.
1: No, ya sé que paga. El cochinito contento paga.
2: Ah, bueno, eso sí. Unas ricas carnitas, con sus frijolitos, sus tortillas hechas a mano. Ya extraño las carnitas, la mera, ¿verdad?
1: Ay, Dios mío.
2: Un saludo para Roy que nos está escuchando. Hay toda la familia Ortega que nos está escuchando ahí en el cochinito contento para que vayan a comer un rico, delicioso platillo.
1: Exactamente.
2: Mexicano, sí, señor.
1: Y ya por último, antes de irme, Globito, nuestro compañero Huitzilopochtli está en el The Elegant Event Center. Después del partido se van a quedar la gente para el gran bailazo con el grupo La Remarca. 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Allá nos vemos, familia. Gracias, Globito.
2: Yes.

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7: ¡Ay, ay, ay! Una de la tarde con 9 minutos. A través de la única mexicana, 100.3 FM, la más cariñosa del Valle Central. Con tu gran amigo el Globito, a las 2 de la tarde llega el Jackie para estar con todos ustedes. A las 4 de la tarde llega el Tigre Herrera de Puros Burraspietas, Guanajuato, municipio de Cámbaro, Guanajuato. A las 4 inicia la hora de los Tigres del Norte. Ahorita estamos en mitad de tiempo. En la FIFA 2026 contra México, contra Sudáfrica, va 1-0. Márcanos en cabina 369-6065 en ese momento. 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Otros vamos a continuar con más música en ese medio tiempo. Y ya casi termina y arranca. Ah, y vamos con más música. Nos vamos con esa rolita. Nos vamos con esa rolita. Nos vamos con esa rolita del Coyote y su banda Tierra Santa, Amor Pajarito. A través de la única mexicana, 100.3 FM, la más cariñosa del Valle Central.

Acaban de escuchar Amor Pajarito, el Coyote y su banda Tierra Santa, 1:13 p.m. Y arrancamos la FIFA Mundial 2026. En el minuto 46-20. De México tiene la pelota. Sí, México tenía la pelota. Ay, está muy interesante ese partido entre México y Sudáfrica. Ay, ay, ay. Bueno, te vamos a seguir dando los pases. Minuto 46 con 40, con 41, 42 va marcando. Vamos a seguir con más a través de la única mexicana 100.3 FM, la más cariñosa del Valle Central.

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0: ¡Ay, ay, ay! 1:24 p.m. A través de este jueves que tú puedes, a través de la única mexicana 100.3 FM, la más cariñosa del Valle Central. Ahí nos vamos en vivo todo color con el Huitzilopochtli Landeros, que se encuentra en The Allegan Event Center. ¡Adelante, Huitzilopochtli!
1: Claro que sí, nos encontramos aquí en el 2545 de La Madera, que es el mismo 145 aquí, esquina de la Clinton. Hay bastante, bastante parqueadero. Véngase, véngase, porque esto está a pedir de boca. Y después vamos al gran baile con el grupo La Remarca, aquí para invitarlos, Erika García.
2: Bueno, nos esperamos aquí en la Clinton 145, como dijo el compañero, aquí en el Elegant Event Center. Y después del juego vamos a estar escuchando al grupo La Remarca. Vénganse a comer unos taquitos también de Tony's Market. Aquí los esperamos.
1: Ay, ay, ay, de verdad que estoy contento, porque fue una sorpresa para mí encontrar aquí a Tacos El Nico, aquí de Tony's. 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Y de verdad que estoy contento porque estamos viendo el partido de México. Ahorita vamos ganando y vamos a seguir ganando, mi compa Huitzilopochtli.
3: ¡No, hombre! Todavía no aprendes a decir mi nombre. Así es, Globito. Véngase, véngase, porque el Globito sigue con la música. Y nosotros seguimos acá con lo bueno, lo mejor, aquí en The Elegant Event Center de la ciudad de Hermann, 2545-145, que viene siendo la misma madera, aquí en la Clinton, esquina de la Clinton. Así es de que gracias, gracias, gracias. Y lo que hace uno por unos taquitos de nomás, aquí ya le dimos su promoción para el compa Javi. Gracias, Globito. Adelante con la programación.

0: 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Una de la tarde con 29 minutos. Y vamos al minuto 62 con 20 minutos. Aún va 1-0 México contra Sudáfrica. A ver que venga mi compañero Jackie para acá. Muy buen partido, la mera verdad. Muy buenísimo el partido del día de hoy, en ese maravilloso jueves que tú puedes. 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Nosotros vamos a seguir narrando ese gran, la gran FIFA 2026. Que va México 1-0 contra Sudáfrica. Minuto 62 con 43 y va caminando el tiempo. En vivo todo color. Para todos ustedes que están trabajando, 1:30, a las 12 de la tarde llega el Jackie para estar con todos ustedes, para que pidan sus canciones al área 559-369-6065 o al 559-626-7922. A ver, ven para acá mi querido Jackie, ¿cómo? ¿Quién crees que gane el día de hoy? Ahorita en este momento, el minuto 64 con 8 minutos. Va ganando México a 1-0. ¿Qué, cuál es tu pronóstico?
1: Yo digo que 2-0. 2-0.
0: 2-0, yo digo 3-0.
1: Yo digo 2-0, 2 México.
0: Ajá.
1: Y pues va a ganar México.
0: Ah, bueno.
1: Como todo buen mexicano, no soy muy seguidor del fútbol ni nada de eso, pero pues sí, yo le voy a México. Soy aficionado de México, porque pues en los mundiales solamente no lo sigo mucho, pero como todo buen mexicano, México sí se puede.
0: Claro que sí. Bueno, vamos a seguir narrando ese gran, la gran FIFA 2026, México contra Sudáfrica. En ese momento tenemos el minuto 64 con 54 minutos. Vamos con una música para ti a través de la única mexicana 100.3 FM, la más cariñosa, el Baicentral, a las 2 de la tarde llega el Jackie. Para estar con todos ustedes, a las 4 llega Tony el Tigre Herrera. A través de la única mexicana, la más cariñosa del Valle Central.

0: ocasión, otro golazo de México, sí señor. En el minuto 60 con 40 minutos. ¡Qué golazo! ¡Qué golazo! ¡Gol! Al Canelo Álvarez, que también está allí en el Estadio de México, en la Azteca. ¡Ay, ay, ay! ¡Qué bonito lo bonito! ¡México 2-0! ¡Sí! ¡México 2-0 en este momento! 1:34 PM. A través de la única mexicana 100.3 FM, la más cariñosa del Valle Central.
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0: El golazo fue por Jiménez. Ay, ay, ay, viva México, sí señor.

0: El rolonón de Julián Álvarez, cuando te amé. Hora de la tarde con 38 minutos. Y nos vamos en vivo a todo color desde Allegan Event Center con el Wish Lebowski. Adelante, en vivo a todo color a través de la única mexicana.
1: Se siente que México va ganando, se siente la emoción. 2-0, favor México. Así es de que aquí nos encontramos, la gente está alterada. Así es de que, Erika, invítalos.
2: Vengan aquí al Allegan Event Center, los estamos esperando aquí en la esquina de la Clinton y la 145, y acompáñenos a escuchar el grupo La Remarca después del evento.
1: ¡Vámonos! Se puso buena la mente, se puso de la mejor. Aquí estamos en el 145 y la Clinton, que es la misma madera. Así es de que vénganse porque esto apenas comienza. 2-0 México. Así es de que gracias, gracias, Lobito, por estar allí en cabina, señoras y señores. Así es de que sigan escuchando al Lobito, gran amigo. Gracias.
0: Bueno, pues sí, tenemos el Wish Lebowski en vivo a todo color. 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Se quedan en excelentes manos con mi compañero el Jackie, de 2 a 4, de 4 a 6 en la tarde. El Tigre a las 4 de la tarde, la hora de los Tigres del Norte. A las 6 de la tarde llega el Huitzilopochtli y Landeros, a través de la única mexicana, la más cariñosa del Valle Central. Y mañana levántate con el show de Jorge Velasco a partir de las 6 de la mañana. ¡Vamos, la única mexicana más cariñosa del Valle Central!

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0: 13:59.
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12: Radio La Única Mexicana, continuamos, señoras, señoritos. Oígame, qué calor hace en la ciudad, 97 grados y va para arriba el día de hoy. Para la gente que sigue trabajando, pues en el solazo, híjole, mi respeto, yo ya me rajé temprano. Ya le dije, ya, ¿en qué, Alice? Ay, muere. Yo soy como el zacate crecido, zacatón, zacatón. Pero para usted que sigue trabajando, pues a la intemperie, hay que tomar agua, y si ya el agua ya no le, como que ya no le satisface, pues no sé, si lo permite su salud, ahí un suero, si tiene diabetes, pues un suero ahí sugar free, sin azúcar. Sombrita y comida, por supuesto, para todos ustedes que siguen trabajando, cuídense mucho, recuerde que pues la salud es lo primero. Puedes tener dinero, pero si no tienes salud, ¿de qué te sirve el dinero? Dicen que el dinero es malo. No, no es malo el dinero, no es malo, es bueno. Si no tuviéramos dinero, ¿cómo pagaríamos los biles? Es bueno vivir bien, cachetonamente. Hay que brindarle lo mejor a la familia. El dinero no es malo, lo malo es en veces que andas haciendo cosas malas con el dinero, eso de humillar al prójimo, como que no. ¿Tienes billete? Está bien. Dicen que es un dicho mexicano. Ay, discúlpeme que ando deshidratadón, pero bueno, le echamos ganas. Dice un dicho mexicano que un buen mexicano no enseña ni las narices ni el dinero. ¿Sí me entiende, verdad? Bueno, ahí está, vamos a continuar, señoras, señoritos. Gracias por estar aquí a través de La Única Mexicana 100.3, escuchándonos, por supuesto. Gracias al Todopoderoso por un día más de vida, de estar detrás de los micrófonos de La Única Mexicana 100.3 FM. Pues gracias, ¿no? Usted que está ya comiendo y que está así medio gordito como lloviznando y que me grita la yaquecita desde la cocina que si quiero un chicharrón y yo con el colesterol hasta full. ¡Oh, no, bueno, no, bueno! No good, no good.

radio, la única mexicana. Continuamos, óigame, los vendavales del colesterol. Gracias mil a toda la gente que se está comunicando. Gracias a usted que ya está en casita, que se está refrescando bien rico y bien sabroso. Gracias por acompañarnos. Oiga, pues el Mundial de Fútbol 2026 dio inicio esta mañana. Y a las 12 del mediodía estaba jugando México, ¿verdad, ingeniero? ¿Sí? Hasta donde yo sé, iban, creo que México 2. Y luego yo oí que el globito gritó ¡ga! Pegó un gritote que se oyó hasta la cocina. Nada más que ya no lo alcancé a mirar para preguntarle quién ganó. No sean gachos, manden un mensaje de menos. Yo quiero saber. Yo dije que México 2. No lo sé. Quiero saber porque le hice una apuesta al ingeniero. Le hice una apuesta al ingeniero y tenemos que saldar cuentas. Si usted perdió, ingeniero, ay papá. Hijo, ay, ay, ay. Si yo perdí, pues a ver qué pasa, ¿no? Vamos a ver si la gente se reporta y nos dice cómo está el marcador, cómo quedó el marcador de México, si ganó México o no ganó. 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Arbanes, ¿qué pasó aquí? 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Entonces, sí se puede, ingeniero, ¿cómo le va a usted? Vámonos, ingeniero, con la que sigue. Hoy no más. Algo, pues, de fútbol, porque estamos ya comenzó el fútbol soccer. Ahí está, Canales con Cuco el Perrucho. Oh, me la curo yo con esta cumbia. ¿Quieren escuchar una rolita? Márquele 559-369-6065.

0: Radio La Única Mexicana, continuamos. Oigan, pues estamos por acá a punto de contestar llamadas telefónicas porque hicimos una apuesta, yo y el ingeniero. Él pues él iba a Sudáfrica, yo a México, aunque no sigo yo mucho los partidos de fútbol. No soy muy deportista. Se nota, ¿no? En la panza caguamera. Se nota, usted cree que con esta panzota caguamera yo voy a ser deportista. Pero bueno, cada mundial, luego me pongo la verde. Luego. No, cállese la trompa. Le aposté al ingeniero y ahorita en cuanto. Timbe, por acá tengo al compa Leo. Dice que ganó México. Si es cierto, le voy a brincar desde aquí al ingeniero y me va a pagar lo que me debe. Vamos a ver, La Única Mexicana. ¿Cómo estamos, compa Leo?
1: Va a poner más malo el ingeniero, pues le va a volver a volver a dar la enfermedad que tenía.
0: Traía seguidillo, dijo.
1: ¿Tú crees? Ahora sí le va a caer de sorpresa, bien feo.
0: No, ahora sí, ya le encontré el remedio para eso.
1: La cura.
0: Sí, porque ayer me habló el jitomatero, un compa aquí que nos escucha siempre, dijo, vente a comer unos elotitos acá, tráete al ingeniero. Dije, bueno, me lo llevo, que coma elotes y el olote, pues también lo vamos a aprovechar con el ingeniero ahí para que ya no haya problema. No, soy muy gacho con el ingeniero. Mejor díganos, compa Leo, ¿desde la frontera del mundo?
1: Sí, desde la frontera del mundo. Quiero mantener el perfil bajo para que ya no sepan de dónde es la frontera del mundo.
0: Bueno, así lo vamos a dejar entonces. En serio, ¿quién ganó? ¿Quién ganó? Porque yo no sé quién ganó.
1: Mira, ahorita para empezar, la gente que está escuchando, que se destape en una, para a favor, México, ganó México.
0: Uy,
1: claro que sí.
0: Papá, mañana sí. No trabajo.
1: Que destape en una bien fría, helada, muerta, diles, muerta.
0: Con ahí te están escuchando.
1: Ahorita, mero, que ahí te escuchan. Que la raza que está oyendo.
0: Que le salga humito cuando le diga, que salga humito sí. Ahí. No.
1: Sí, diles a ver cuántos quedaron.
0: No, no, hombre. Ahorita, el día de mañana yo pronostico que muchos trabajadores y trabajadoras van a llamar enfermos porque, pues, ganó México. Hay que celebrar esta noche hasta que se nos voltee el sombrero al revés.
1: Sí, sí, así, que sigan los partidos así.
0: A lo mejor, lo bueno es que nadie nos está escuchando, pero yo no vengo mañana. Yo no vengo, voy a celebrar hoy, mañana, sábado, domingo. Y posiblemente el lunes ya regrese, posiblemente, no sé, a lo mejor no.
1: Mandamos al ingeniero que se quede un rato.
0: Que se quede ahí, pues que no hable, que ponga canciones, porque no explica español, pero sí le entienda las canciones.
1: Ok, está bien, entonces.
0: Ahí estamos, compa Leo, entonces, pues échale ganas,
1: ya,
0: ganó.
1: Diles tú, te dejo que le digas tú cuántos y de quiénes fueron los goles. Ahora sí, estamos otra platicada.
0: Órale, ahí estamos, compa Leo.
1: Y que festeje la gente, destapense una bien fría.
0: Órale, ahí estamos.
1: Nada, muerta, cambio y fuera.
0: Ya estamos, este es troquero, yo creo, cambio y fuera, 10-4. Ya, ten four. No, pues por acá el ingeniero nos pone que dice que el primer gol fue de Quiñones, el segundo fue de Raúl Jiménez. Y bueno, pues así se corona, ganador en este partido. México contra ¿quién era, ingeniero? México contra. Órale, ahí estamos, compa Leo.
1: Y que festeje la gente, destápense una bien fría.
0: Órale, ahí estamos.
1: Nada, muerta, cambio y fuera.
0: Ya estamos, este es troquero, yo creo, cambio y fuera, 10-4. Ya, ten four. No, pues por acá el ingeniero nos pone que dice que el primer gol fue de Quiñones, el segundo fue de Raúl Jiménez. Y bueno, pues así se corona.

0: orgullosos en todo el país latinoamericano. Pues aquí también, el país azteca está de fiesta y nosotros también. Nada más no se pasen de lanza, señoras y señores. Hay que festejar, pero hay que festejarlo dentro de las reglas de la ley. Si pistea, no maneje, y si maneja, pues no piste, porque si no, lo van a meter al boti. Lo van a meter al boti y allá está un cholote de 300 libras que lo está esperando, pariente, y lo está esperando. Sí te está esperando, ingeniero. Que sí, pero digo, no lo tome tan en serio, no lo tome a pecho, muchachita. Ya le dio miedo. No, oh, espéreme, espéreme, ingeniero, ahora me va a pagar. Mira, Raúl, las juegas, ¿cómo era? El taur ya me dejaron.
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Radio La Única Mexicana, continuamos. Óigame, pues el ingeniero me cayó la trompa. Diego Verdaguer cantando El Perro Negro me dejó, ahora sí que me dejó sorprendido. Les digo, caballeros, damitas, yo les digo que el ingeniero no habla español, pero tiene gusto para la música en español. Yo no sé, él dice que guitarra es guitarra, que la oreja tiene buena oreja, dice, para la música. Y la verdad que sí, yo no sabía que, pues, que Diego Verdaguer cantaba El Perro Negro. La verdad, te la aventaste, ingeniero. Se reporta el tremendo Benny. Dice que México 2-0. Gracias, gracias. 2 de la tarde, 40 minutos. 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

0: 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Regalo boletos de una vez, ingeniero, chin, de una vez, ¿no? Fíjese que traigo boletos para que se nos vayas al rancho Los Gavilanes. Así de sencillito, jaripeo baile. Llega Pequeños Musical, llega banda Zarape, llega banda Sol Alegre. Y es este sábado 13, en el 41071 del camino 128. Esto es en Orosi, California. Niños, niñas, menores de... de 11 años entran totalmente gratis. No se permiten caballos para este jaripeo baile. Así que, ¿quieres boletos? Repórtate a La Voz de Llagas porque se te hacen ronchas, pariente. Vámonos, vamos, ingeniero. El día de hoy ya lo veo más chapeteadillo. Ya lo miro así como que ya fue de vida.
1: ¡Que soy la
0: hoy nomás! ¡Esto, ingeniero! ¡Esto! ¡Fuerza!

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1: Y gracias por escuchar Radio La Única Mexicana, aquí está la rola.
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Radio La Única Mexicana, continuamos. Óigame, ya estamos a punto de dar el brinquito a lo que viene siendo las 3 de la tarde, hora en que damos inicio con las nuevas viejas del Yaqui. Pero mientras tanto le vamos a dar la temperatura. En estos momentos tenemos 98 grados y en la sombra, pariente. Ya, ojalá que, pues ya los que andan trabajando por contrato ya se hayan ido a la casa, ya estén bien comidos, bien bañados y, por supuesto, bien refrescados ahí con una... Bueno, no les vamos a decir con qué marca ni con qué, ¿no? Ellos ya saben que pues se tienen que refrescar bien rico y bien sabroso. Les damos la oportunidad, bueno, les damos información porque solamente tenemos información para este, pues, Grupero Fest, así. Grupero Fest en los Arcos Nightclub de la ciudad de Fresno, donde llegan los Yonix de Zamacona. ¿Cuándo va a ser? Mire, va a ser junio 26. Ay, ay, ay. Es un viernes. Así de sencillito. Es junio 26. Viernes, junio 26. Ah, caramba, aquí hay una así. Ah, sí, ingeniero, es el 19. 19 de junio del año 2026. Ah, ok. Ahí está. Pues para que le baile bonito llega también... Oiga, llega también música bien perrona. Llega el grupo Mandingo. Llega también, por si esto fuera poco, llega el grupo Galope. Uy, uy, uy, se va a poner ATM. Llegan también los chulos, chulos, los caminantes. 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Ahí merito, para que se divierta, pues, con su pareja, o si usted no tiene pareja, no importa, ahí consigue pareja. Gracias mil. Oiga, nos vamos a ir con esta de la ley de Michoacán que nos había pedido. Puro Michoacán, pariente. Mis últimos deseos, allá que me lleven pa'l rancho, allá en el desierto, Mali.

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Radio La Única Mexicana. Continuamos, 3 de la tarde, 13 minutos. Y le seguimos avanzando. Para usted que quiere una canción, márquele, márquele 559-369-6065. Estamos en Las Nuevas Viejas de Jackie. Oiga, pues 3 de la tarde, 4 minutos. Fíjese que, pues por andar uno de chismoso, ¿no? Yo me enteré de cosas así nada más. Resulta que el día de ayer llegó el lechero. Tocó la puerta de la vecina. Y abre el chavalillo. Dijo, ay, buenas tardes. Dijo, ¿está tu mamá? Dijo, en la mañana, buenos días. Dijo, sí. Ya llegó, dice, amá. Dice, ¿quién es, hijo? ¿Quién es? Dice, es el lechero. Dice, ¿traes dinero o me salgo a jugar al patio?

0: ya me siento mejor. Y ya me siento mejor.
1: Y así suena la renovación, pariente.
2: Para Javier Rosa, Lupe.
3: Ánimo.

0: Golpe de calor, compachino.
1: Algo bien, compa Javier.
2: Seguimos avanzando, parente.
1: Ánimo.
3: Radio La Única Mexicana, continuamos. Bueno, pues para la gente que anda trabajando en el solazo ahorita, que no le voy a dar un golpe de calor, ahí están las, pues, la receta que le dijo el doctor Estevali. Yo no sé. Eso fue lo que le recetaron a él. Fíjate que tenemos 3 de la tarde con 7 minutos. La hora sigue avanzando. No espera el tiempo por nadie. Y tenemos una temperatura actual. Oiga, 99 grados. My gato quiere chis. Ahorita ni los gatos quieren levantarse. Están fatigados los pobres. Una máxima para el día de hoy de 101 grados. Para el día de mañana llegaremos con un día soleado. Llegaremos a los 105 grados. Criaturas del Señor. Mañana sí se va a poner también, pues, very, very hot. Mañana viernes, lo bueno es que es viernes, ¿no? Como que dice uno, es viernes, ahorita saliendo me desquito. Y ya les dije yo, pues voy a festejar el mundial el día de hoy. Mañana no sabo, no sé si el ingeniero vaya a venir, pero yo voy a festejar. No lo voy a decir a la gerencia, pero mañana yo voy a festejar. Y yo sé, si amanezco con la bragueta al revés volteado, no voy a venir. Yo voy a festejar que México ganó. Mañana tenemos una temperatura muy caliente. No trabajo. 105 grados mañana, soleado. Este próximo sábado va a estar soleado y llegaremos a los 106. 105 también. Óigame, para el domingo, soleado y llegaremos a los 102. El próximo lunes, un día soleado, bonito, cachetón, 101 grados. Así de bajito. Para este próximo martes, llegaremos a 103 grados. El miércoles que viene, soleado por fin, pero tendremos 104 grados. El jueves que viene, un día soleado, y llegaremos a los 99 grados. Le bajó ahí un poquito. El próximo sábado, no este, sino el que viene, llegaremos a los 90... ¡Ah, caramba! Llegaremos a los 86 grados. Hasta este sábado, no, hasta el otro sábado. Fíjate, de puros sienes al bajón que dio. El día de hoy tenemos un vientecito de 3 millas del oeste hacia el noroeste. Bueno, es lo que nos salvó el día de hoy, pero pues mañana será otro día. ¿Sale? La Única Mexicana, buenas tardes, adelante. Bueno.
4: Buenas tardes.
3: Buenas tardes, está en el aire, dígame, ¿en qué le podemos ayudar?
4: Oiga, me puede complacer con una canción.
3: Los dos amigos de la sierra con el Chapo Guzmán. Órale, saludos para quién.
4: Saludos para todos los radioescuchas de la
3: Única Mexicana, claro que sí. ¿Dónde nos escucha?
4: Aquí en Orosi.
3: Órale, ya se está refrescando.
4: Ok, gracias.
3: Ándele pues, cuídese, gracias, nuestra gente ya refrescándose, echándose por ahí, pues ya sea un agüita, algo rico, algo sabroso. La hora exacta, 3:10, y nos vamos con otra, mi amigo. Esta está chida. Saludos ahí para Pancho, yo sé que esta canción le gusta también. Pancho, el de Almas de Energy, al rato le vamos a aventar el comercial ahí. Hoy nomás.
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0: 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Continuamos, señoras y señoritos, pues echándole ganas, tiros y tirones. El día de hoy es un jueves, ya se siente el viernes, ya lo estamos arañando. Y platicando por acá en la línea telefónica con el compa Leo de la frontera del mundo. Oiga, ya me dio todo el ¿cómo se llama? Todo el de los juegos, el de mañana, el de próximo de México. Hasta hice un chiste allí de él. Híjole, la verdad que estás bien informado. Se me hace que te vamos a hacer corresponsal desde la frontera del mundo, lo vamos a poner así. Desde la frontera del mundo, de los deportes, Leo. O Leo. Sí, porque, híjole, yo la verdad que yo no sé ni cuántas tortillas lleno. La verdad. Órale, ya nos vamos a ir rápidamente, les vamos a dar información. Para las cuadrillas que quieran registrarse, márquenle ahorita. Los vamos a registrar porque el próximo 19 le vamos a llevar, este 19 más bien de junio, le vamos a llevar el lonche hasta su lugar de trabajo. ¿Sale? ¿Quién dijo yo? Márquele 559-369-6065. Y así de sencillito, pidiéndole el número del mayordomo, lo que viene siendo el apellido, de qué ciudad es la cuadrilla. Y por supuesto, un buen número telefónico y cuántas personas traen ahí, así lo registramos. 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Dígale, es importante, lo escuché en La Única Mexicana 100.3. Continuamos con las nuevas viejas. Ah, sí, cierto, ingeniero. Gracias, ingeniero. Dice que el corte comercial y regresamos. No te me vayas, engarrótate ahí.
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Radio La Única Mexicana. Continuamos, estamos en las nuevas viejas de Jackie, la hora correcta. Ya tenemos 3 de la tarde. ¡Ah, caramba! Oigan, pues, híjole, ingeniero, se me hace que me va a enfermar. No, nada de eso. Le decía la hora correcta, 3 de la tarde con 25 minutos después de las 3 de la tarde. Pero está yendo la tarde bien rápido, pero bueno. ¿Sabe qué, ingeniero? Póngase su mascarilla, no voy a hacer la de... Por si las dudas, no voy a pegar el virus y entonces sí. Mejor le vamos a dar información. Toco madera. Ahí está. Vamos a ver, le vamos a dar información, fíjese. Para, pues se acerca el día de papá y ¿qué le parece si le regala algo al viejón? Al viejón. Dígale, ¿qué pasó, viejón? Oh, qué esperanzas que yo le dijera viejón. En nuestros años, muchachos. Allá voy a empezar con los viejitos. Cuando yo era joven. Oh, nuestros años que fuera. Le decía yo al viejón, viejón, y me surtía un derechazo con la izquierda que me acomodaba hasta el chakra. Pues. Ahora ya le dije, ¿qué pasó, viejón? Órale. Mire, pues, ¿por qué no le regala a papá un sillón reclinable? Yo no sé. Un TV stand. Algo que aproveche el viejón. 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Para ver el mundial ahí en el video. A ver, suéltela, pariente, suéltela.

0: ánimo, viejo.
1: Radio La Única Mexicana, continuamos complaciendo a la raza chiquilla. No, nuestra raza que nos está hablando. También nos pidieron desde Oroz y Califas, los dos amigos de la sierra con el Chapo de Sinaloa, bien enseguida. Mientras tanto, te invito para que te pongas tus botas y tu sombrero y nos vayamos al Toro Bravo Arena. Llega Banda Z. Sí, señores, así como lo escucha. Señores y señoritos, porque todavía vemos señoritos, llega Banda Z, llega también pues Banda Azul Tequila, llega Banda Sol Alegre. ¿Dónde? 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

Y bueno, ¿por qué no complacerlos? Estamos en La Única Mexicana, Las Nuevas Viejas, Los Dos Amigos de la Sierra. Oiga, la verdad que se pierden amistades por las mujeres. Escuchemos esta canción o este corrido del Chapo de Sinaloa. ¿Quieres una rolita? Márcale 559-369-6065.

0: Radio La Única Mexicana, pues ahí tuvimos a Valentín Elizalde, paisano de allá, emerita honora, pues. 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Las 3 de la tarde, ya 43 minutos. Se reporta el tremendo Benny. Órale, nos está escuchando, nos está metiendo oreja, gracias. Yo los invito a este gran control remoto el día de mañana, o sea, tu morrita. 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Bien chido, chido. Nos vamos, ingeniero, ¿con qué más?
1: La hora correcta.
0: Oiga, nos vamos al bloque comercial y ya regresamos para despedirnos de las nuevas viejas. Saludos a todos los que están cumpliendo años, los que van a cumplir años el fin de semana. Gracias, gracias. Llámenos, pidan sus canciones, sus mañanitas. Es más, si nadie me le saluda, nadie me le dice sapo verde, yo le digo sapo verde tuyo. ¿Sale? Ahí estamos.
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Radio La Ouija Mexicana, señoras, señoritos, yo con esta me despido, señor, señorito, gracias por acompañarnos. Tenemos ahí saludos para el compa Santos, que dice que está echándose una agüita bien helada ahí con el compa Sergio y nos pide algo de Los Cachorros de Juan Villarreal. Sale, con esta me despido, amenazo con regresar el día de mañana. Bueno, quién sabe, porque ganó México, voy a disfrutar a lo mejor mañana, viernes, sábado, domingo, lunes, quién sabe, hagan el bien sin mirar a quién.

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buenas tardes. Ya nos encontramos aquí en cabina cubriendo a nuestro gran amigo el Tigre Herrera. 559-369-6065. Mandamos saludos al Checo. Vamos a tener una entrevista con Joyerías Herrera Westerwear. Más tarde tenemos esta gran entrevista con Joyerías Herrera. Así es de que, mi gente, vamos a seguir con más música. Música, maestro. 559-369-6065. Mandan saludos a nuestros amigos que nos acompañaron allá en la ciudad de Kerman, en The Elegant Event Center de la ciudad de Kerman. El día de mañana tenemos otro gran control remoto. Bueno, damos las gracias a Jorge Velázquez por darnos la oportunidad de estar aquí cubriendo a nuestro gran amigo el Tigre Herrera. Damos las gracias al Clovito que estuvo en cabina, al señor Humberto Ávila, Javi que estuvo con nosotros allá en la ciudad de Kerman, en este gran control remoto que tuvimos. Bueno, no fue control remoto, ¿verdad?, sino que fue un gran apoyo para The Elegant Event Center. Saludos y continuamos con más música. Maestro, súbele a tu radio, estás escuchando La Única Mexicana 100.3. Vamos con estas canciones, ¿verdad? A usted le gusta escuchar aquí La Única Mexicana 100.3.

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0: Anduve un tiempo de arriero. Vamos a ver quién nos llama por acá. Bueno, buenas tardes.
1: Buenas tardes, landeros.
0: A ver, dígame.
1: ¿Cómo le gusta que les digan, huichilipote o landeros?
0: No, pues todo depende de quién sea la persona indicada para nombrarme.
1: No, nomás queremos pedir nomás una complacencia y mandar saludos.
0: Bueno, ya estás escuchas, al aire.
1: A ver, que lo estamos escuchando.
0: Bueno, a ver, di, pues.
1: Ah, pues si nos puede poner una cancioncita, se llama Gol por México de la dinastía de tu santa Michoacán.
0: Bueno, bien, bien.
1: Para los michoacanos.
0: Seguro que sí. Viene después del penal de la Loma, ¿qué te parece?
1: Aquí en el Rilly, para el compa negro.
0: Bueno, está bien, muchas gracias.
1: Y el compa Balta, pues, se llama Balta, pero le dicen alias el negro.
0: No, pues me puedes hasta mandar el acta de nacimiento para saber exactamente
1: cómo
0: se llama.
1: Sí, de una vez. Y una vez para que sepa que dónde vive el Encha.
0: Bueno, eso me parece perfecto.
1: Ándale, sí, no, pues mandar la dirección de una vez estaría perfecto, sí. Pero usted se agüita con poquito, ¿no?
0: No, yo no me agüito, el que se agüita pierde, yo no me preocupo por nada.
1: ¿Se acuerda?
0: Bueno, pues, entonces, muchas gracias.
1: Sí, se acuerda, porque ahorita está algo como el Mundial y por eso quiere escuchar la canción de Gol por México.
0: Está bien, cuando salga nos vamos a platicar México. Al parque, nos vamos a platicar
1: México,
0: al parque.
1: Ganó
0: ahí nos
1: México.
0: Vemos, ahí nos vemos. Bueno, no quiere parar de hablar, y tengo más llamadas, voy a creer, ¿eh? Que esto y que el otro, que la Lencha, yo qué sé de Lencha, hombre, pues.

0: ¡Vámonos! Vamos a esperar. ¡Ay, ay, ay! ¡Qué quemadón me di! Bueno, 559-369-6065 es el número de teléfono donde puedes llamar. Bueno, ¿dónde se encuentra el señor Herrera?
1: Oh, está ocupado con alguien.
0: Bueno, entonces le llamo en
1: un... visitarlo y ahorita anda ocupado con la cocina con él.
0: ¿En unos minutos?
1: ¿Ya quiere que le diga que le marque o usted marca otra vez?
0: No, pues si quiere llamar a este número, okay, apúntalo. 559-369-6065. Okay, bueno, pues ya escucharon, ¿verdad? Allí hicimos la lucha de hablar a Joyería Herrera. Está ocupado, gracias, que hay trabajo, ¿verdad? Muchas, muchas gracias. Y seguimos con más música, complaciendo al instante. Cuando me llamen, pídanme la canción. No me platiquen que aquí, que allá, que el acta de nacimiento. No me platiquen eso. Cuando salgamos, nos vamos al parque a platicar. Tomamos hasta con una helada.

0: dijimos, la borrachera, 559-369-6065. Es el número de teléfono donde puedes llamar. Llama ya en ausencia de nuestro gran amigo el Tigre. Aquí estamos complaciendo al instante o antes del instante. 559-369-6065. 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Gracias. Seguimos con más música.
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0: del estado de Guerrero, 559-369-6065. Vamos a ver quién nos llama por acá. Vamos a ver.
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0: Bueno, buenas tardes, Radio La Única Mexicana.
2: Pues buenas tardes, Wilche, ¿cómo has estado?
0: Muy bien, gracias a Dios. ¿De dónde nos llama?
2: De aquí de Riley, California.
0: Bueno, eso me parece perfecto.
2: ¿Cómo va tu equipo mexicano?
0: No, pues ya en estos momentos ya terminó el partido.
2: ¿Ya ganó?
0: Ya ganó 2-0.
2: Ay, qué bueno, que no aposté yo. Yo iba a apostar $1,000.
0: No, pues para la
2: próxima. Nadie quiso.
0: Bueno, pues no habló conmigo, sino yo le apuesto aunque sea unos $10, porque 1,000 es bastante dinero.
2: Y sí te iba a hablar y decirte que si le quieres entrar.
0: ¿Cuál canción va a querer?
2: Échame el Marqués Negro.
0: El Marqués Negro viene después de Barrio Pobre, ¿qué le parece?
2: Y hay que darle felicidad a la gente que ganó, a todos los que están con el equipo mexicano, arriba México, pues. Bueno. Hay que darle la... Dios nos ayudó, que ganaron, arriba, porque hace 40 años que no ganaban.
0: Bueno, pues, iré
2: la
0: nomás.
2: ¡Copa mexicana!
0: Iré
2: nomás. ¡Hazle, pues!

0: Me desprecias, chiquitita. Bueno, buenas tardes, Radio Lónica Mexicana, estamos al aire. Bueno.
1: Buenas tardes, señor Wichel Froslin.
0: A ver, dígame.
1: Le quería pedir una cancioncita.
0: ¿Cuál canción será, oiga?
1: Hoy por hoy con Joan Sebastián.
0: Bueno, viene después de del Marqués Negro, ¿qué le parece?
1: Pero déjele, le digo una cosa.
0: Sí, dígame.
1: Que usted no entró gritando, ahora entró muy suavecito, ¿por qué? ¿Qué pasó?
0: Porque este no es mi turno empieza a las 6 de la tarde y no puedo yo involucrarme con las personas porque luego empiezan a decir, oye, pues usted grita que usted es nuestro padre. Yo ya necesito de adoptar a todos los turnos para que sepan que yo soy su verdadero padre, que les
1: he mentido por muchos años. ¡Ándele, grites a todos los turnos!
0: Pues este necesito de que me autoricen todos los demás porque gracias, a las 6 de la tarde yo ya puedo gritar, yo soy su verdadero padre.
1: Que a mí se me hace que usted compró la licencia de la Walmart.
0: ¿Qué, pues? ¿Ya no hay respeto? ¿Cómo, pues, la licencia? Yo no compré la licencia en ningún lado. ¿Cómo, pues?
1: Gallo.
0: No, pues no me voy a enojar. ¿Para qué me hace enojar? Y la licencia a mí me la otorgó el señor Humberto Ávila. ¿Cómo, pues?
1: Ande,
0: yo soy su padre de todos los radioescuchas. Ahí nos vemos. ¿Cómo, pues? Se pone a hacerme enojar este señor, pues. No me haga enojar. Me altera, me enoja. ¿Cómo, pues? Voy a creer que... Pues, no, ve que estoy en otro turno, no puedo yo decir que yo soy su verdadero padre, no puedo yo decir, no les puedo decir yo la verdad. Por años no les he podido decir la verdad, no he podido, ¿verdad? Ay, voy a creer, me hizo enojar este señor. Nomás para eso me llamó para hacerme enojar. Yo estaba bien tranquilo y viene y me hace enojar.
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0: Bueno, buenas tardes, Radio La Única Mexicana, estamos al aire. Pues aquí nomás, hace muchos años nos llamaba el M&M. Ya no nos ha hablado, ya se olvidó de nosotros.
1: Una roleta por ahí, güey.
0: Pues nomás que no sea de los Tigres del Norte, ni de Chente, ni de Bukis, ni de Temerarios, ni de Bronco. No,
1: es una viejísima, cuando estaba morro la recuerdo.
0: Ah, caramba, no, pues ya hace un siglo.
1: A ver si la pones, a ver si te acuerdas.
0: A ver, ¿cuál será?
1: No, es una canción de Los Socios del Ritmo.
0: Los Socios del Ritmo, sí, a ver, dime cuál.
1: México...
0: Bueno, pues por lo pronto voy a poner la banda del Marqués Negro. ¿Qué te parece?

0: En mi mundo de ilusiones, 559-369-6065, es el número de teléfono donde puedes llamar. Vamos a ver quién nos llama, vamos a ver. Bueno, buenas tardes, Radio La Única Mexicana, ¿estamos al aire?
1: Sí, buenas tardes.
0: Sí, dígame.
1: Quería ver si me complace con una bonita canción que se llama El Chubasco con los Cadetes de Linares.
0: Ah, caramba, ¿El Chubasco? Bueno, ¿dónde nos escucha?
1: Acá del Rey, California.
0: Del Rey, El Chubasco, ¿y los saludos para quién?
1: Para toda la raza que lo está escuchando.
0: ¿No, nomás para ellos? Uy, fíjense nomás.
1: Pues sí, hay tan poquitos, para que no se sientan los demás.
0: No, pues que se sientan, porque se van a cansar, pues sabrá Dios hasta cuándo ponga la canción.
1: Órale.
0: Bueno. Comprobado al instante 100.3.

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1: Bueno, buenas tardes. Bueno. Bueno. Se fue. Bueno, pues ni modo, ¿verdad? Se fue.